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0: Es tu hora en rock and pop. 9:10. 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

0: Temperatura pop. Temperatura rock and pop. En Puerto Montt,
1: 11 grados.
0: Y en Santiago,
1: 10 grados.
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0: Temperatura. Rock and Pop en Viña del Mar.
1: 14 grados.
0: Y en Santiago.
1: 10 grados.
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2: Es tu hora en Rock and Pop. Faltan 3 minutos para las 11.

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1: En Concepción,
2: 11 grados.
1: Y en Santiago,
2: 10 grados.
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2: Es tu hora en Rock and Pop. Una, un minuto.

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2: Son las 3 de la madrugada.

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Es la hora Rock and Pop. Son las 4 de la madrugada.

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Es la hora Rock and Pop. Son las 6 de la mañana.

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0: Temperatura. Rock and Pop. En Antofagasta.
1: 16 grados.
0: Y en Santiago.
1: 11 grados.
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2: 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Faltan 3 minutos para las 7. 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
2: 7 en punto y comenzamos una nueva mañana aquí en la 94.1. Mañana ya de día. ¿Qué día soy? ¡Martes! Muy bien, día martes en la Rock and Pop. Y lo hacemos con ánimo, con ganas, porque es difícil los martes. Y sobre todo con esta lluvia. Le achuntamos, DJ Secos. Ayer les habíamos dicho que iba a llover. Yo no lo podía creer. Lloraba porque lo había logrado. ¿Viste? Lo logramos, DJ Secos. Le achuntamos. Oye, nosotros vamos a estar con ustedes hasta las 10 de la mañana con noticias, panoramas, con muchísima música y sobre todo mandando saludos con paciencia, ¿eh? Más 569-8188-5934. Les pedimos paciencia porque no siempre se logra mandar los saludos DJ Secos. Así que nosotros con buena musiquita hoy. Se despide Lionel Messi, ¿eh?, de la selección argentina. Tienen la embarrada con el panorama. Hoy también juega Colo Colo. Hoy juega también la selección chilena de fútbol contra México. Hoy también hablamos un poquito de esta despedida al carabinero que falleció. ¿Se acuerdan que se los había comentado durante la madrugada del día lunes? Varias cositas que conversar este día martes. ¿Y en qué momento nos acostamos? ¿Hacemos un tutito de nuevo? ¿Podemos hacer un tutito de nuevo? Ya. Buena música junto a The Cooks. Cuando hay 11 graditos de temperatura en la capital, nos quedamos con Junk of the Heart. Oh, recuerden que viene The Cooks. ¿Cuándo? No sé, pero lo hablamos, ¿te acordáis? Dijimos que venía el otro año, pero sí.

Ahí escuchabas a The Cooks en la 94.1. Oye, partamos con las noticias, por supuesto, y después seguimos mandando saluditos, haciendo lo que nos corresponde. Bueno, amplían la detención. Vamos a hablar de este tema ahora temprano porque es lo que está en todos lados y es lo que se está conversando. Ampliaron la detención del imputado por el crimen del sargento que lamentablemente perdió la vida en este caso de violencia intrafamiliar en el Biobío, que era lo que lo comentamos ayer. Este es el segundo homicidio de un carabinero en una semana, que agudiza además la presión sobre el gobierno para agilizar la agenda de seguridad. Con este nuevo fallecimiento, marca las reuniones de los comités en La Moneda, mientras que el ministro Arrau viaja al sur y el Ejecutivo alista la promulgación de la ley de flagrancia y espera la salida de todas las investigaciones que están haciendo también la parte de los senadores tratando de impulsar la agenda de seguridad. Nosotros vamos a estar bien pendientes porque se va a tomar todo el tema esta semana, pero también me gustaría pedir un poquito más, para seguridad de los carabineros, más protocolos. ¿Ya? Porque este era un caso de violencia intrafamiliar en donde el carabinero fue directo a... Quizás deberían haber más protocolos para proteger un poco a carabineros. ¿Podrá ser? No lo sé. Yo tampoco, experta en el tema no soy, lo que sí es que le mando un saludo gigantesco a la familia y a toda la gente que no lo está pasando nada de bien. Por aquí volvemos a la música con Whitney Houston. Ay, ayer nos tocó la abuela, no. Sí, ahora nos toca I Wanna Dance With Somebody, con ánimo. ¿Ánimo de qué día es hoy? ¿Martes? ¡Ah! Oye, ¿y ¿Soy qué? ¿16? El otro lunes es feriado. El lunes 12. Me voy a tomar el martes 13. ¿Por qué? Porque sí. Y te voy a mandar fotos durmiendo. ¿Hagamos eso? Hagamos eso.

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1: Nos vamos al momento informativo de la información informaciosa y te quiero contar que le achuntamos ayer por DJ Seco, sí, junto a la Dirección Meteorológica de Chile, le achuntamos, no le achuntábamos. Bueno, emitieron una alerta por precipitaciones moderadas a fuertes entre las regiones de Coquimbo y O'Higgins, la cual comenzó el día de ayer, un evento que además va a durar hasta el día de hoy y se va a extender hasta la tarde del miércoles, afectando diferentes sectores de la zona central del país. La condición sinóptica asociada corresponde al paso de un sistema frontal. Eso en idioma meteorologista, meteorologística, meteorologil, así. Bueno, la alerta contempla precipitaciones en sectores del litoral, cordillera de la costa, valles y precordillera, para que estemos bien atentos en Coquimbo, Valparaíso, región metropolitana y O'Higgins. Lo que pasa es que cuando llueve en la zona central, corremos en círculos. Mira, nos quedamos con los bunkers. Tenía un saludito. Ya, le vamos a mandar un saludito, a ver aquí. A Facundo Navarro, que cumple 5 añitos de parte de su familia desde las Villas Ricas. Una villa sabrosa. Va a comer torta de chocolate manjar, estupendo. Y así que le regalamos canción que nos viene con anillo el dedo. Son los Bunkers en Rock and Pop.

seguimos junto a Daft Punk, 7 con 19. Verde despertó la gente, DJ Secos. Tenía muy poquitos mensajes de saludo. Ya veo, ¿ah? ¿Eh? Uno el martes despierta más tarde. Le mando un saludo gigantesco a la pestosilla Amanda, que cumple 15 añitos. Apestosilla dice aquí, la persona que pide el saludo. Un cumpleaños diferente ya que está castigada. ¡Oh! Dice su nini. La torta no se sabe porque como está castigada, Dios mío. Le vamos a regalar una canción igual. Ya, fine.

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1: ¡Nos vamos al infame informe del tiempo! Ayer le achuntamos, así que vamos a ver si día le achuntamos. Les quiero contar que también le mando un saludo a Luciano Caranza, que celebra 18 añitos desde La Serena 96.3. Ya vamos a ver cómo está La Serena del Colegio Salesiano San Ramón. Estupendo, torta Miloja. Difícil partir la Miloja.
2: Sí, difícil.
1: Va a estar complicado, pero bueno. Luciano todo lo puede. Oye, les digo nuevamente, como lo decimos todos los días, no siempre se logra mandar los saludos. Les pido paciencia a la gente. Tengo que decir el infame informe del tiempo. Si no me retan, yo estaría dando jugo todo el día mandando saludos. Vamos. Inmediatamente a ver cómo está Punta Arenas. Punta Arenas el día de hoy va a tener una máxima de 11 grados, cielos con nubosidad parcial, Torres del Paine, neblina matinal, nubladito, DJ seco, 13 la máxima. Cuyhaique, también nublado, 14 graditos. Puerto Montt, lluvia por la tarde en Puerto Montt, máxima 14. Valdivia va a llover hasta el jueves, DJ secos. ¿Te vas hoy día o te vas mañana? Hoy día se va DJ secos a las Valdivias. ¿Te vas en bus? ¿Para pasarte un plumón? ¡Estupendo! Mañana va a andar DJ Secos en Valdivia. Vuelve el viernes. No volváis el viernes, vaya a volver. ¡Ay, qué lata! No van a tener que explicarle. Valdivia quita calzón, que va a recibir a DJ Secos. Van a tener máxima de 15 grados. Mientras que en Temuco van a tener una máxima de 16. Sigue lloviendo. Lloviendo en Temuco. En Trópico 11. Mirá, DJ Secos. Va a estar hoy día cubierto y lluvia con viento. Y por la tarde, probables tormentas electrónicas. Podrías aprovechar y pasarte para Concepción si vas a estar en Valdivia. 15 grados la máxima. Te quiero contar que en Chillán también va a llover el día de hoy hasta el jueves. 15 graditos la máxima. Talca también lluvia, 14 la máxima. Rancagua, Nancagua, San Fernando, San Vicente Tahuatahua, Santa Cruz, La Copec de Peumo, Las Cabras, San Cipuedes, Pichilegua. Espera, me falta. Las Termas del Flaco, Matanzas y Petzlemo. Van a tener 14 grados la máxima el día de hoy, mucha lluvia. Algo similar va a vivir Valparaíso, 15 graditos la máxima. Le mando un saludo a Yoyeo. A Yoyeo y a Santo Domingo. La Serena, nublado, 18 grados. Copiapó, cubierto, 23 grados. Antofagasta, no van a ver el sol, 21. Iquique, glorioso, una mañana con llovizna, 23 grados. Y Arica, 23, cielos cubiertos. ¿Qué va a pasar en la capital? Aparte de santiaguinos sorprendidos con la lluvia, el día de hoy va a seguir lloviendo y secos. Sí, sí. Puede que la mañana esté cubierto, pero por la tarde va a volver esa lluvia con viento. Y mañana, tormenta electrónica. Espérate, voy a ir con lluvia, DJ Secos. Bájate una película para el bus, para Valdivia. Ya, bacán. ¿Qué te bajaste? ¿Qué vaya a ver? No, no se pueden bajar películas. Ah, no, sí, puedes ver en Netflix la opción offline. Muy bien, ya, yo. Imagínate hablando de bajar cosas. Ya. Mandamos un saludo gigantesco, me piden, y les vuelvo a decir, no siempre se logran mandar los saludos, ya que no fue posible mandárselo antes. Le mando un abracito a Ferran Osborne, que cumplió 5 añitos la semana pasada, así que le mandamos un besito y le regalamos este temón para cantarle al verano, aunque esté lloviendo. Es Dance Cake by the Ocean.

0: Bailamos junto a Dance, Cake by the Ocean, en Rock and Pop. DJ Zegos. Hoy día es martes de horóscopo. Ah, no, ya. Dejamos martes de horóscopo por un momento. Que tenemos que portarnos bien. Ya, dejemos. No es martes de horóscopo, sino que gestionar recursos humanos sin saltar entre plataformas. 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Sí, vamos a ir a ver el rally. Ya pasó el rally. 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Nos vamos a una breve pausa, DJ Chagos. Le voy a mandar un saludo a alguien con esta canción. Sí, por favor. Un saludo a Montserrat del Colegio San Cristóbal de San Miguel, que cumple 9 añitos. Torta de la Monse hojarasca holandesa. ¿Cuál es esa? Ya, vamos a ir a ver. Hojarasca holandesa. No puedo hablar. Hojarasca holandesa. Vamos a la pausa.
1: 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Temperatura pop. Temperatura rock and pop. En Santiago.
2: 11 grados.
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0: Le mandamos un saludo gigante a José Manuel, que está celebrando 12 añitos. José Manuel, ¿de qué va a ser tu torta? Un pay de limón le vamos a regalar junto a Dua Lipa. Esto es Physical en Rock and Pop.

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1: Vamos a los titulares. Aquí en la 94.1 te quiero contar que el presidente de la República, José Antonio Kast, presentó los principales ejes del proyecto de ley de presupuestos 2027, el primero elaborado durante su mandato, que contempla un crecimiento del gasto de un 1,5% respecto al año 2026. Según explicó el mandatario, la propuesta busca responder a las principales necesidades del país y al mismo tiempo cumplir con los compromisos fiscales. Se va a tener un ojo en pensiones, salud y educación. Eso es lo que dijo el presidente. Un programa de 66. Más o menos de 632 programas, eso sí, correspondientes a 23 ministerios. Nosotros también te queremos contar el ámbito internacional, porque el presidente de Estados Unidos, Donald Trump, firmó el lunes una nueva orden ejecutiva que permite comprar el diésel rojo, un combustible normalmente reservado para maquinaria agrícola y otros equipos todoterreno para uso en vías públicas. La decisión se da en medio del fuerte aumento de los precios en las bencineras y causa de la guerra con Irán. Esto ha afectado al Partido Republicano a pocas semanas de las elecciones legislativas. Lo que va a hacer, en palabras más fáciles, va a tratar de que todo estadounidense pueda comprar sin impuestos el diésel. Y en el ámbito deportivo, la selección chilena enfrenta hoy a México en el Memorial Coliseum de Los Ángeles a las 11:30 de la noche. ¡Oh, qué tarde! Bueno, no hay que hacer. En el último amistoso de la gira por Norteamérica, en donde buscará, ojalá, un triunfo para sacudirse de las polémicas y los malos resultados.
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1: Alguien que le manda un café a DJ Seco, que lo estaba mirando y como que me hizo cara que se iba a quedar dormido. Ya, tan fome soy. Tan fome soy. Tengo que decir la noticia. Déjala correr. ¿Estáis bien? ¿Hay algún problema? Está bien. Vamos por un café mientras mando un saludo gigantesco desde Iquique a Juan Ignacio, que va a hacer su examen para manejar. Hoy tiene su examen de conducir. Así que le vaya bien, que le vaya bien. Ahora, ¿qué le regalamos? A ver, Juan Ignacio, si va a hacer el examen para manejar. Si va a cambiarse de pista, señalice. Si va a volar para otra, señalice. Si se va a estacionar, señalice. Señaliza, Juan Ignacio.

Lo pasamos bien aquí en la 94.1 mientras le mando saludos a Lucy Castillo, que está batallando contra el sueño. Mientras va a su colegio Mon Mapu en Quillón, Chiloé. Le mandamos un besote y le regalamos esta para bailar. Música nacional de mi época. De la de DJ Secor no, porque está más viejo. No, tú eres más viejo, DJ. No. Esto es Tu Da la Noche y dice... 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

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Upsi. Me estaba bailando. ¡Qué buena canción! Para pasarlo bien a esta hora de la mañana. Le mando un saludo a Gustavo de La Serena, que siempre nos escuchan, junto a sus hermanos y hermanas. Ay, Elena, Amanda y Francisco. La Serena, nubladito, me mandó una foto hace mucho ratito. Muchas gracias por escucharnos desde todos lados, desde todos lados. Dice Maca, un saludo para mis cuatro hijas, Josefa, Sofi, Leonor e Ignacia. Hoy la vuelta es más larga, 2 a la U y 2 al colegio. ¡Ah! ¡Demonios! Oh, Dios mío, no me diga nada que ya se me viene la universidad. Ya, pero estamos aquí disfrutando. Y chicos, mira, le mandamos un besito que nos escribe desde la empresa B2Mix, desde Chacao, Emilio Tapia. Un besote, he enviado a los saludos, me manda fotitos del amanecer allá desde Chacao. Hermoso, hermoso. Ay, acá dice Maca, prendo la radio, tremendo temazo, dice la Ani, estupendo. Y un saludo a Natalia Seguiel, que hoy cumple 45 años, de parte de su marido Carlos Gallardo y sus hijos Lucas, Santino y Rafael. ¿De qué es la torta de Natalia? ¿Qué le podemos regalar? ¿Sabes qué tengo ganas? De un cheesecake de frambuesa. Tengo que admitir algo, ¿puedes bajar todo antes del chiste? Desde el jueves parto la dieta. Así que ya no vamos a hablar más de torta. Ya, vamos a hablar, vamos a comer torta ahora porque el jueves parto la dieta, pero desde el jueves vamos a hablar de qué está relleno tu pampita. El mío hoy era de hummus de garbanzos. Qué triste. Vamos a los chistes mejor para mejorar el día. Pilla y secos, ¿cuál es el diente que siempre hace caso? ¿Cuál es el diente que siempre hace caso? El obediente. Gracias, gracias, no se molesten. Otro. ¿Por qué se casó la abeja? Porque quería su luna de miel. Seguimos con buena música. Soy noche, ya, hoy día me apliqué porque ya que me dijeron que no voy a poder volver a comer azúcar. Ya, pero es el jueves, falta mucho para el jueves. Mira, voy a bajar a la cafetería y voy a traer una Red Velvet. ¡Sí! Un pay de limón, todo junto. Le mando un saludo, aquí me dicen, a Consuelo, de parte de Morita, su perrita regalona. No saben de qué será la torta de Consuelo, pero ya que estamos aquí, ¿sabéis qué puede ser? Una de Oreo. Oreo manjar.

0: Bailamos junto a Jamiroquai, Space Cowboy. Qué bueno que estuvo ese concierto en San Carlos de Apoquindo, donde fuimos radio oficial. Y aprovecho de mandarle un saludo que me piden a mi hermana Emilia, que va camino al colegio. Estupendo. ¿Hay alguien que va camino tarde a la pega? Por favor, me va contando. Mira aquí. Dice, cariño para Rock and Pop, Mariela Molina. Ayer partió su dieta. Estupendo, Mariela, acompáñame. Yo también partí ayer. Oye, vamos a mandar saluditos y llamamos por teléfono. Así que vamos a llamar por teléfono. De Team Marín, de Dopingüe. Cúcara, ¿qué quiere que fue? Llamamos a cualquier auditor o auditora que haya dejado un mensaje en nuestro WhatsApp y llamamos desde el número de producción, que es mejor que el número de nosotros. Ahí está. Llamando. Vamos a llamar, a ver. Ayer la gente estaba con mucha ansiedad. Es que era lunes, ¿te acuerdas? Sí. ¿Aló?
1: ¿Aló?
0: Hola, necesito que le baje un pelito a la radio, porque si no me escucho con eco.
1: Eco. Hola.
0: Ahora sí. Bien, ¿con quién hablamos?
1: Hablamos con Víctor, con Magdalena y con Maxi.
0: Víctor, Magdalena y Maxi. ¿A quién le quieren mandar un saludito? ¿Hay alguien de cumpleaños por ahí?
1: Sí, tenemos una cumpleañera hoy día. La princesa de la casa, la Magdalena Vega Mella, que cumple 7 añitos.
0: ¡Eso, 7 añitos, la Magdalena! Lo más importante, ¿de qué es la torta?
1: ¿De qué es la torta, hija? ¿De qué fue la torta?
2: No me acuerdo.
1: No se acuerda.
0: Mira, Magdalena, no te juzgo porque a esta hora es difícil la mañana, es difícil. ¿Vas a celebrar con algún amigo, compañero, su cumpleaños?
2: Sí.
0: Sí, no te preocupes, Magdalena. Oye, ¿cómo se llama tu colegio, si se puede saber?
2: Colegio Metodista.
0: ¡El Colegio Metodista! Oye, ¿y van a llegar a la hora? ¿Van a llegar atrasados? ¿Cómo lo ves tú, Magdalena?
2: Más o menos.
0: Está bien, Magdalena. Ni sí, ni fa, ni fu. ¿Le quieres mandar un besito a tu papá, a tu mamá, a tu hermano?
2: Sí.
0: ¿Sí? ¿A quién le quieres saludar?
2: Mamá.
0: A tu mamá. Sí. ¿Cómo se llama tu mamá?
2: Carolina.
0: Carolina, ya, le mandamos un saludo. Entonces a Carolina y también a toda la gente que está contigo. Feliz cumpleaños, que lo pases cachilupi, ¿ya?
2: Sí. Ya.
0: Ay, ya, no se acuerda de que la torta. Ya, Magdalena, un besito. Que estés bien. Chau.
1: Gracias, Maquita.
0: A ustedes por la paciencia.
1: Todas las mañanas lo escuchamos, se pasaron.
0: Estupendo, espero que la Magdalena y compañía se hayan reído de los malos chistes. Un besito.
1: No, buenísimo, notable.
0: Estupendo. Una carrera para el futuro. Que estén bien. Chao.
1: Muchas gracias, nos vemos. Chao.
0: Oh, mira, aquí dice, hola Maquita, por acá Felipe, muy tarde por Pajarona, me bajé una estación antes y tuve que pedirle al guardia que me dejara volver a entrar al metro. Encima tuvo que esperar extra porque venía la línea express, la roja, la verde. Ya, pues le mandamos un besito. Necesita ánimo a nuestro amigo que me escribió. Oye, amigo, ¿pero cómo tan tarde? Ya. Oye, DJ Secos, ¿vamos a la canción? ¿Te parece? Nos vamos a quedar con Cortis. Esto es Red. Si ven la luz roja, usted frena, ¿eh?

0: Ahí escuchabas a los chiquillos de Cortis, que con esta canción marcaron pauta el año de hoy. Habla sobre que no tienes que cruzar con la roja, dice cosa. Oye, vamos a saludar a nuestros auspiciadores porque nunca fue tan fácil desamarrarte. 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Nosotros nos vamos a ir una breve pausa mientras le mando un saludo a mucha gente que está atrasada. Mira, un saludo a Violeta Ayelén de parte de sus tíos Víctor y Carolina, porque cumple 10 añitos, no tiene ni idea de la torta, pero le vamos a dar, ¿sí? ¿Cuál? Un pay de manzana. Tan rico, pero sin pasas. ¿Por qué le ponen pasas? No le ponga pasas, ya. Y no se dice kuchen, es kuchen de manzana. Eso. Ya, así que felicidades Violeta y Helen. También me dicen Maca, Pascual y Pavel, vamos caminos al colegio, atrasadísimos. Dios mío. Y aquí también, voy súper tarde y mucho taco por Santa Elena. Ya, te acompañamos a llegar atrasados junto a Rock and Pop.
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3: 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Falta un minuto para las 8. 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
0: Oye, hoy hay mucha gente atrasada. Por ejemplo, María Gracia del colegio Saint George está en un taco en la costanera que no avanza. Le mandamos un besito a la Tuti. Junto a la Sabrina Carpintera le vamos a regalar esta canción que se llama Tears. Oye, la Sofía estuvo de cumpleaños 13 años y va enojada.

0: Ahí escuchabas a Sabrina Carpintera en Rock and Pop. Nosotros por aquí nos vamos a ir directamente al infame informe del tránsito mientras hay mucha gente atrasados. Dice Maca, ¿me puedes mandar un helicóptero a la pista, a la autopista central a altura Santa María? Está atroz. Dice Pedro Muñoz, le mandamos un saludo gigantesco. Ya. Oye, vamos, aquí también van atrasados a la pega. Dice Maca, me llamo Catalina y mi esposo Felipe, te escuchamos todos los días. Entramos a las 8. Amigo, amiga, no quiero decirles nada, pero son las 8:04 y van atrasadísimos. Ya, veamos dónde está el taco, y usted me puede ir contando dónde está mientras yo leo lo que dice la red de movilidad. Dice así: restricción de pista izquierda en Vespucio Norte al Oriente, kilómetro 20, sector Miraflores, debido a choque. Mucho taco en Pudahuel. Oh, ya, mira, a ver también. Dejen pasar. ¿Esos son los bomberos? Ambulancia. Restricción de pista derecha en Costanera Norte al Poniente, sector Gran Vía, en Vitacura, debido a camión volcado. Oh, mucho taco en Vitacumbia. Dejen pasar a la ambulancia. Tránsito lento camino Melipilla hacia Santiago entre sector Ciudad Satélite hasta cruce de Lo Espejo por acumulación de agua en algunos tramos. Precaución en Maipú. Y hace una hora no funcionaban estos semáforos que les voy a decir. Esto fue hace una hora. Yo espero que los hayan arreglado, ¿ok? Porque no está funcionando el Bosque con Carmen Silva, Poniente, en Providencia. No está funcionando Teniente Cruz con Claudio Arrau en Pudahuel. No está funcionando Recoleta con Dávila en la comuna de Recoleta. Y otro, a ver, que no funciona, Carrascal con Costanera Sur en Cerro Navia. Son varios más, pero fue hace una hora. Yo cruzo los dedos para que los hayan ido a arreglar. Veamos cómo está el Metro de Santiago.
1: Se inicia el cierre de puertas.
0: Metro de Santiago dice que está todo funcionando. ¡Cachilupi! Sin embargo, vamos a ver qué sucede. Mira, dice, ¿qué sucede en la línea 4? Un poco lento, esto fue hace 20 minutos. Y Metro de Santiago responde: hola, nuestro equipo está trabajando para rescatar un perrito que se encuentra en la vía. Esto es, en la línea 4. Si va lenta la cosa es porque había un animalito en las vías y lo están rescatando. Así que paciencia para todos quienes van en el Metro de la Capital. Y les regalamos una canción que salió ayer. Esto es Genesis, Invisible Touch. Oh, mira aquí me piden: Maca, ¿le puedes mandar un feliz cumpleaños a mi papá? Se llama Dennis, cumple 54 y quiere una de Pet Shop Boys. Te regalo Genesis, lo mismo. No.

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1: Momento informativo 8:14. Te quiero contar que la Academia Sueca está entregando los premios Nobel y ahora acaba de galardonar el premio Nobel de Física. Está entregando ese premio al académico investigador belga Francis Hansen. Francis Hansen. Yo soy Hansen. Lávate la oreja de Jason. Esto es Hansen con L y Z. Francis Hansen, profesor de la Universidad de Wisconsin, Estados Unidos, por sus contribuciones decisivas al Observatorio de Neutrinos, Ice Cube, y el descubrimiento de neutrinos de alta energía de origen astrofísico. Hansen se dio cuenta de que el hielo del Polo Sur podría utilizarse para rastrear neutrinos y presentó por primera vez en 1988 su idea de capturar en esas zonas estas partículas. Bueno, vamos a ver si nuestro panelista, que tenemos un panelista todos los miércoles, el doctor, el profe Roby, experto en física, nos puede explicar un poquito qué es un neutrino. Y ya fui al colegio, se me olvidó. Bueno, tremendo los premios de física. También se entregaron los de química ayer. Los contamos en un ratito más, mientras por aquí nos quedamos junto a Coldplay. Esto es Viva la Vida, mandándole un saludo a Voz de Guazú, Brasil. Nos está escuchando Cami Gómez. Muy bien, estupendo. Te regalo esta canción.

Seguimos con Gorilas, esto es Dare a esta hora de la mañana, por supuesto. Mira, me dicen Maca, línea 4, lenta por lluvia. No, no, avisamos además que está lenta porque había un perrito en las vías. Además, así que paciencia. Recuerden que Gorilas aterriza el 4 de diciembre.

de gorilas, vamos a saltar ahora a nuestro momento de efemerio, nuestro momento musical favorito de la mañana, en donde aterriza Divo. Porque, mira, Divo es una de las bandas más subversivas, una de las bandas más visionarias e innovadoras de la historia del rock y del New Wave. Una banda que desde 1970 ha marcado el concepto de devolución, ¿ok? Porque ellos dijeron lo que se venía, que iban a venir las máquinas, que íbamos a retroceder en derechos, que nos íbamos a poner todos locos, con una estética visual que fueron incomprendidos, con esos gorros rojos, ¿se acuerdan? Con forma como de escalerita redonda en la cabeza. Y también porque ellos son los padres del synth pop, de esto de maquinitas, de siempre el mismo corito dando vueltas, de esta música que finalmente nos hace bailar. En su momento, incomprendidos, DJ Secos, así como... ¿Qué le pasa a estos gallos tan locos? Bueno, finalmente, no solo crearon música, sino que todo un concepto filosófico y estético que anticipó el futuro de nuestra sociedad moderna. Divo, le debemos muchísimo a la música de hoy en día. Pero no se quedaron ahí nomás DJ Secos. Mira, uno de sus fundadores, que tiene un apellido muy chistoso, Mark Mothersbaugh, lo dije bien, creo, cofundador y líder de Divo, tiene una carrera sumamente prolífica, además de músico, con la banda, haciendo otras cosas. Haciendo, por ejemplo, la música de Rugrats, Aventuras en Pañales, con Tommy Pickles. Ah, ¿se acuerda? Y Carlitos Baldosa, que tenía adenoides. Yo creo que tenía adenoides. Sí, porque el cofundador y líder de la mítica banda Divo, además de su exitoso paso por la música, hizo... Y le pone color a diferentes bandas de animación. Y no solo eso, estuvo en Regular Show, en Rocket Power, en Clifford, en Super Mario World en 91. Le puso música a las películas de Lluvia de Hamburguesas, de Lego, Hotel Transilvania, Los Mitchells contra las Máquinas, muy buena, y varias más. ¿Qué tal? ¿Por qué no nos quedamos con algo de Divo también? Para que ustedes vean que la música abarca todos lados. Y ustedes me decían, no conozco a Divo. Bueno, los conocí, po. ¡Y no sabías! Oye, y dice que por ahí podríamos empezar a trabajar. Música para niños. Y cantamos nosotros. ¿Cómo está? ¿Canto yo nomás? No, nos vamos a ir al... Vamos con Whippet.

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1: Temperatura pop. Temperatura rock and pop.
2: En Santiago,
3: 12 grados.
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11: Nos quedamos junto a Katy Perry pasándolo bien este día martes mientras le mando un saludo a Nelson Pérez, que cumple 45 años.

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1: En este momento se está hablando el presidente de la República, José Antonio Kast, está hablando sobre el apoyo a la institución de Carabineros, pero yo te puedo contar que ayer también habló el presidente y presentó los principales ejes del proyecto de ley de presupuesto 2027, el primero elaborado durante su mandato y que contempla un crecimiento del gasto de 1,5% respecto al año 2026. En contraste, y también todo el detalle de este proyecto lo pueden encontrar en nuestra página web rockandpop.cl y también en ADN.cl. En el ámbito internacional, el premio Nobel, te contábamos el de física, pero también te puedo contar que se entregó el de medicina el día de ayer y fue entregado a los estadounidenses Carl Deisseroth y a los alemanes Peter Hegemann y Georg Nagel por sus revolucionarios descubrimientos en optogenética. Estos expertos lograron identificar una proteína fotosensible en las algas que funciona como interruptor molecular, permitiendo activar o desactivar circuitos neuronales específicos mediante el uso de la luz. Bueno, esta innovadora técnica facilita la exploración detallada del funcionamiento cerebral y abre la puerta al desarrollo de futuros tratamientos para diferentes afecciones neurológicas y psiquiátricas. Así que, bien. Porque no entendí ni la mitad, pero bien. Oye, y en el ámbito deportivo te contaba que Colo-Colo recibe este martes a Deportes Puerto Montt en el Estadio Monumental desde las 8:30 de la tarde ante la revancha de cuartos de final de la Copa Chile.
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1: Ahora sí le mando el saludo a Nelson Pérez, que está de cumpleaños, celebra 45 añitos desde Concepción. Y también un besote. Me avisan aquí que hay mucho taco en Vicuña Maquena, dice Karen. Vicuña Maquena entre Luis Mate y El Peñón. Está terrible, dice. No se mueve la cosa ni para adelante, ni para atrás, ni para los lados. Ya, paciencia, paciencia, y te regalo una hermosa canción de The Cure, Friday, I'm in Love, por la 94.1.

Seguimos con buena música, esto es Guns N' Roses, Welcome to the Jungle, 20 minutos para las 9 de la mañana y te quiero contar que ya están habilitadas las pistas en Costanera Norte al Poniente, altura Gran Vía, tras el término de procedimiento del accidente, flujo vehicular normalizado, mientras por aquí me cuenta un auditor que está la embarrada Ángelo Gutiérrez en Andrés Bello, ay mira, por la costanera hacia el centro se cayeron unos árboles por los vientos y las lluvias, ustedes saben, llueve en Santiago... Y que a la embarrada.

Lo chiamo con T-Rex, 8:48. ¿Y sabes qué? Dice que sí. Yo no te había dicho ayer, que ayer pasaron muchas cosas. Pero cumplimos, vamos para los 7 años ahora. Se cerró el ciclo de los 6 años, haciendo la mañana. Un 5 de octubre llegué a esta cuestión. Yes, yes. Y diríamos, oye, fácil no fue, pero... Teníamos haberlo celebrado con un pedacito de torta. Voy a ver si mañana traigo una torta, ¿sí? Cumplimos, vamos para los 7 años. Justo cuando nos vienes mañana. Ah, tendré que celebrarlo con la DJ Irene.

Ahí escuchabas este clásico de T-Rex, Get It On, Baga Gong, mientras le mandamos saludos a toda la gente que está metidos en el taco. Sí, como cumplimos 6 años, nos vamos a portar brevemente mal. Le mando un saludo a la Monse, que dice: está imposible el tránsito en camino Melipilla, desde Lo Espejo hasta Padre Hurtado. Varios accidentes imprudentes de siempre. Oh, lleva 2 horas en el taco. Dios mío. Ya, y por eso, Juan Antonio Labra. Ah, mira, les vamos a explicar por qué. Necesitamos una canción que dijera pan. Pero no encontramos nada, así que nos vamos a quedar. Porque sí, ya cumplimos 6 años. Dejen que sean 7, por favor. Y hablando de pan, porque la enciclopedia gastronómica online Taste Atlas publicó el ranking de los mejores panes del planeta. Y ahí figuran 2 clásicos de la gastronomía chilena. Mira, está en el... con una nota 4,5 de máximo 5, está la Marraqueta, que se posiciona en el 5º lugar del mejor pan del mundo. No, amigo, 5º. Debería haber estado más arriba. Una rica marraqueta crujiente con tomate, dice Jay Seco, con chocolate. ¡Oh! ¡Qué cosa más buena! Oye, y el pan de huevo también se ubica en el lugar número 16. ¡Ah! Oye, ¿cuál es tu pan favorito de Jay Secos? Era pan amasado con chicharrón. Ah, está ahí. Me retalla a mí que yo quería marraqueta con chocolate. O, ¿cómo le dice la gente del pan batido? Pan batido. Mira, ¿sabes qué otro pan me gusta mucho? Me gusta el bocado de dama. Ese que es así como un caracol. ¿Ya? Pero es raro comer un bocado de dama. ¿Cómo lo partí? Es como complicado. Sí, sí. A ver, ¿qué me gusta más? La coliza. Sí, la ayuya. No, la ayuya tiene mucha grasa. La tortilla rescoldo. Buena. El pan amasado, no hay nada como él. Ya, cuéntenos, ¿cuál es su pan favorito? Ya que estamos ahí en el Taste Atlas, en el lugar número 5, gracias a la marraqueta, pan batido, como le quieras decir. De los negros, pancheros, yo soy el negro. ¿Y por qué Juan Antonio Labra? Porque dice pan. Para papá, papá, pan. A ver, y vamos a poner la de los iracundos. La... mañana no hay plata para el pan. Dice pan y dice para pam pam pam pam. Olivia Rodrigo, mejor antes que nos echen. Good for you. En Rock and Pop. ¿Vamos por pan?

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1: Saludamos a nuestros auspiciadores antes de irnos a una breve pausa. 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Eso. Nos vamos a una breve pausa, pese a que hay un auditor que me pregunta si ya puedo terminar el programa para que aterrice su mejor amigo Sergio Lagos. Sergio Lago todavía no llega a grabar, pero ya viene. Mira, le mando un saludo gigantesco. Aquí una auditora dice, en Santa Cruz le decíamos pan francés a Valeria, que nos escucha todos los días. Y un saludo a Iquique Glorioso, a Mauricio Robles. Yo leí Mauricio Redolés, pero eso es otra persona. Mauricio Robles. ¿Vamos a la pausa? ¡Vamos! Se me olvidó respirar. ¿Quién hace eso?
2: 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Son las 9 de la mañana.
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1: I love you. Ah, te amo. Show. ¡Demuéstramelo! Eso dice Simply Red a esta hora de la mañana mientras le mando un saludo a Paula Valdivia, que cumple 22 años. Dice Francisco Longotoma, desde Longotoma. Eso está, si no me equivoco, está ahí en La Ligua. ¿Viste? ¡Ah! ¡Saludos!

0: zoom, kamikaze por el aire.
1: Vamos que se puede, día martes. Está nuestra querida Fran Jorquera aquí. La pueden escuchar de 4 a 6 de la tarde y también hasta ahora de la mañana en Radio Concierto la pueden escuchar, pero antes me escuchan a mí y después pasen para allá. Porque la Franny está hasta las 12, creo, ¿cierto? Sí, hasta las 12, ya. Bueno, pero cuando termine todo, pasa por el lado. ¿Yo qué iba a hacer? Ah, ya, iba a hablar de un tema un poquito más serio. Con respecto a la salud mental, que está alcanzando los peores niveles, al menos en nuestro país. Una alza en diferentes indicadores de malestar psicológico reveló una nueva edición del termómetro de salud mental en Chile, elaborado por la Asociación Chilena de Seguridad y el Centro de Estudios Longitudinales de la Universidad Católica. Un estudio que contó con una muestra aleatoria como de Team Marín de Dopingüe, de 2.700 individuos, los cuales es representativa de la población urbana de mayor de 18 años. Bueno, según los datos, un 18% de los encuestados presenta sospecha o presencia en problemas de salud, lo que representa un aumento de casi un 6% en comparación con abril del 2025. O sea, con un año atrás. O sea, tampoco es como hace 10 años. No. Aumentamos con respecto a un año. Además, es la cifra más alta de los últimos 4 años en nuestro país. La medición constató que los síntomas moderados o severos de la depresión alcanzaron además un aumento de un 16%, un alza desde el año 2022. Y la brecha de género también está marcada, un 20%, un 20,5% en hombres frente a un 11,6% de los hombres, dice este estudio. Aumentó en mujeres, a eso va. Y en hombres también un 11%, no es menor. Los altos niveles de soledad también subieron. La gente se siente sola, DJ Secos. La gente, el vecino, la tía, la abuela, el abuelo, el amigo, se sienten solos, pero muchas veces no lo decimos. Bueno, hay un número gratuito de salud mental que se los voy a decir al tiro y también contra la prevención, ¿ok? No estás solo, puedes marcar el 4141. Pero también, además de traerte este estudio que muestra lo deteriorado que estamos en salud mental, lo estresados que estamos, que no llegamos a fin de mes, que contamos los morlacos, el verdadero chileno, ¿ok? El verdadero chileno, que yo veo que hay gente que no lo ve. Yo estoy sintiendo que la gente no ve el malestar del chileno de llegar a fin de mes, las volteretas que tenemos que hacer, la cantidad de tarjetas que tenemos reventadas, porque si no, no se llega, y la salud mental que tanto afecta. Más salud pública para el tema mental, ¿cierto, DJ Secos? Pucha que es caro también ir al psicólogo, ir al psiquiatra. Les mando un besote a todos los psicólogos que también algunos bajan sus valores y eso que es un trabajo que debería ser bien remunerado. Pero es que si no, no nos alcanza. Yo, por Fonasa. Ya, les mando un abrazo. Lo que sí podemos hacer es acompañarnos, ¿ok? Y nosotros con DJ Secos llevamos 6 años estando con ustedes. Cumplimos ayer 6 años, ahora vamos a ir al 7º con buena música. Como los Billys, para subir el ánimo de DJ Secos. Sí, pero no hay que tapar el sol con el dedo, ¿ok? La salud mental en nuestro país no está nada de bien y ojalá le pongan un ojo, oreja, nariz y ceja a esa situación. Por mientras, por aquí, te acompañamos con You Should Be Dancing.

Mientras estamos hablando, mira, búscate la canción que se llama Drácula de Tame Impala. Por ahí va nuestro DJ Secos. Gracias, te has pasado. Estábamos hablando recién de salud mental y después pasamos con DJ Seco a comprar cosas por el cyber. Estamos mal, ¿eh? Ya, pero vamos que se puede. Mientras le mando un saludo aquí a toda la gente. Mira, aquí una auditora dice... Maca, en esta página encuentras psicóloga con aranceles para Fonasa. Me lo recomendó mi psiquiatra, dice una auditora tremenda. Se llama chilepsicólogos.cl. Psicólogo se escribe con P, ¿eh? Por si acaso. Chilepsicólogos. Ya. Dicho esto, vamos a ir a otra noticia, DJ Secos, porque hoy... Se me perdió la noticia. Porque hoy... Hoy a las 12 del día lanzan el line-up, deberían, de no todos, pero de algunos de los artistas que van a venir a Lollapalooza 2027. Sí, una revelación que está causando expectativa porque ya hay entradas que se están yendo. Las Early Birds, que son las que se venden antes que tú sepas el artista, ¿ya? ¡Cacha! De repente hay gente que dice, yo quiero ir igual, aunque no tengo idea quién venga. Ya. Bueno, el día de ayer dijeron que a las 12 de hoy van a lanzar este line-up. Mientras, además, se lanzaron 1.500 tickets de preventa 2 para el pase general de 3 días. Igual es verdad, cuando tú lo compras con anticipación es más barato Lollapalooza. Ya. A ver. Es como comprar un departamento en verde, dice Jessica. Sí, sabéis que está en el mismo precio. ¿No? Bueno, la expectación también está marcada porque se cumplen 15 años de Lollapalooza Chile y dicen que este line-up va a estar a potope, a todo cachete. Y también hay expectación, Adi, ¿quién podría venir? Yo me puse a ver el día de ayer otros festivales que están dando alrededor del mundo porque muchas veces estos artistas aprovechan la temporada de festivales y aterrizan en diferentes países. Miren, podría venir, a ver, Tame Impala, que está con este disco nuevo. Y esto se llama Drácula. Podría venir Charlie XCX. Podría venir Sara Larson, que ha tenido un excelente año. Podría volver a aterrizar Mon Laferte, que estuvo el año pasado. Y también estuve viendo en otros países donde se presentó y dicen y que esperan a Paul McCartney. ¿Podrá ser? No creo que Alan... No creo. ¿Sabéis también otro nombre que resuena? La Jennie. Jennie de las Blackpink. A ti, DJ Secos, ¿qué te gustaría ver en Lollapalooza? Imagina. A YouTube. Ya, imagina, estamos imaginando. A Depeche Mode. Te apuesto que, mira, una vez vino Duran Duran y le salió a potope. Podría venir Depeche Mode, imagínate. Yo esperaría, ¿sabes qué? Algo más de rock. Me gustaría a Gojira. Bueno, pongamos Gojira. No, pongamos Gojira. Ya, bueno, ustedes cuéntenos a quién están esperando en este Lollapalooza. Hoy se revela entonces a las 12 del día. Mientras por aquí nos quedamos con Robbie Williams, que ya aterrizó en nuestro país. Qué bueno que estuvo ese concierto. No lo sé, solo vi fotos. Esto es Millennium en

Seguimos con buena música a esta hora de la mañana, 9:27, y nos vamos a quedar junto a Valerie. Esto es Amy Winehouse en Rock and Pop.

0: 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Mientras aprovecho mandarle un saludo gigante a Eugenia Gallardo, que me explicó cómo tenía que hacer el bacán, porque nadie me ha dicho, y yo estaba gritando como si fuera Cristina Ronaldo. Y era calmado, sí. Oye, y ahí secos, aprovecho de contarles de nuevo a la gente que nos está escuchando que pueden ingresar a chilepsicólogos.cl, una plataforma con aranceles para FONASA, para psicólogos, ¿ok? Para la gente que necesite el psicólogo. Nosotros vamos a una pausa. Y yo gritando como si fuera Cristiano Ronaldo. Sí, pero es que si no me explican. ¡Sí!
1: Temperatura rock. Temperatura pop. Temperatura rock and pop. En Puerto Montt,
2: 11 grados.
1: Y en Santiago,
2: 12 grados.
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3: Nos quedamos con Human League, este clásico, mientras le mando saludos a Manuel Pacheco, que está en camita, no pudo ir al Colegio San Ignacio, así que le mandamos un abrazo, que se mejore. Bueno, con estas lluvias, yo ya no entiendo nada, Dios mío, ya. Besitos a Manuel Pacheco y le regalamos The Human League.

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1: O a tomar tu tercer desayuno. Le mando un saludo gigantesco a la tremenda Leonor, que le quiere mandar un saludo a su mamá Macarena, que la quiere muchísimo. Y nosotros a ti, Leo. Y le vamos a regalar a tu mamá este temón de Pet Shop Boys.

Escuchabas a Kanka Musa con Garza. No olvides que el artista nacional acaba de publicar su libro Dopamina, bitácora de un laboratorio personal. Ya conversaremos con ella en el Safari de Rock and Pop. Por mientras, nos quedamos con Lord Green Light en Rock and Pop. 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

Ahí escuchabas al Lord Green Light de la 94.1. 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Lo dije. 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Ahí sí, no se me queda ninguno. Ya DJ Seco, gracias por la puesta al aire el día de hoy. Te has pasado, eres el mejor del mundo mundial. DJ Secos se nos va hoy día, vuelve el viernes, ¿sí? Porque se va a Valdivia. Toda la gente que nos escucha desde Valdivia, vayan a seguir a nuestro DJ Secos en sus redes sociales, así como yo le dije, DJ Secos, para ver dónde va a estar metido. Recuerda sacarte la foto en Quita Calzón. Es lo único que te pido. Ya, yo no conozco Valdivia, te pido fotos de lo que comes, de las calles, del piso, del pasto, del cielo. Ya no conozco Valdivia, pero lo único que quiero es irme a vivir para allá. Sí. Búscame pega. O hacemos la radio desde allá. Ya, podría ser. Nosotros nos vamos ahora con música nacional. Que tengas buen día. Nos vemos. Volvemos a ver en el viernes. Si es que no llega hecho bolsa, yo conozco y dice que va a llegar. Va a llegar la cabeza y después las piernas. Chao.

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0: Es la hora Rock and Pop. Falta un minuto para las 10.
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3: Ahora sí que sí, ahora sí que sí. ¿Sentiste la lluvia anoche? ¿Te despertaste con ella? ¿Sí o no? ¿Saliste a camillar ayer por la tarde? ¿Camillar? No, caminar ayer por la tarde. ¿Puede ser la última lluvia del año? ¿Puede ser? ¿No? Bueno, si es la última, las agradecemos. Cada una de ellas. Gracias por estar, gracias por existir, gracias por refrescarnos. Gracias por hacer que todo tenga un poquito más de sentido. Y nosotros hoy día les decimos a cada uno de ustedes bienvenidos. Esto es un nuevo capítulo de Órbita en Rock and Pop y, por supuesto, tenemos titulares. Revela el millonario sueldo que recibirá Natalia Ducó por asesorar a la presidencia hasta fin de año. Mira, siempre existen segundas oportunidades en este país. Tensión en España luego de que el presidente Pedro Sánchez adelantara las elecciones para fines de noviembre. Manuel Monsalve volvió a declararse inocente de los cargos que se le acusan, pero admite error de haber salido con una funcionaria. Después de dos derrotas, La Roja cierra hoy sus amistosos en Norteamérica con un nuevo encuentro con México. La muerte de un nuevo sargento de carabineros levantó nuevos conflictos políticos entre oficialismo y oposición. Muchachos, hay mucha información y también grandes canciones. Esto es Like a Prayer. Suena Madonna en este arranque de Órbita en Rock and Pop.

Bueno, bueno, muchachos. Teníamos a The Rolling Stones. Siguen vibrantes, siguen vivos, siguen junto a nosotros. Nosotros acá les hacemos el aguante, por supuesto. Y quien recibe el aguante del gobierno es la ex ministra Natalia Ducó, quien volvió a La Moneda apenas unas semanas después de dejar el Ministerio del Deporte, pero ahora como asesora senior, ojo, senior, que es como una nomenclatura de alguien ya, ¿eh?, acá arriba, ¿no? Si eres senior es que eres un capo total. Bueno, no sé si fue tan senior su gestión, es por algo que terminó fuera de su cargo, pero ahora es asesora senior en materias deportivas de la presidencia. Su contrato vigente entre el 7 de septiembre y el 31 de octubre contempla honorarios brutos por 17,1 millones de pesos. Claro que sí, el acuerdo establece una primera cuota de 3,6 millones y otras tres de 4,5 millones cada una, lo que equivale a un promedio de 4.275.000 pesos mensuales durante estos 4 meses. Entre sus funciones está elaborar propuestas e informar, asesorar al gobierno en asuntos estratégicos del deporte y coordinar iniciativas relacionadas con esta área. Ducó había dejado el Ministerio del Deporte el 14 de agosto después de que el presidente José Antonio Kast aceptara su renuncia en medio de cuestionamientos por el uso de un vehículo fiscal. La situación que quedó bajo revisión de la Contraloría sigue sin un cierre, ¿no? Esto se quedó como en un proceso de investigación que aún no termina por aclararse. Ahora su regreso a La Moneda vuelve a poner el foco en su vínculo con el gobierno y el costo de esta nueva asesoría. Claramente complejo el escenario, ¿no? Porque si la cosa es una puerta giratoria, te saco para que luego vuelvas, va quedando en entredicho la credibilidad por parte del gobierno y también qué es lo que tiene que pagar el gobierno con la ex ministra para volver a incorporarla. Vamos a ver cómo sigue avanzando esta relación entre Ducó y este nuevo gobierno y, bueno, y si su participación es más positiva que lo que vimos cuando era la ministra de Estado. Por ahora, nos vamos a quedar junto a Pettinelis. Sí, señoras y señores, un hombre muerto en el ring. Sonido chileno en la Rock and Pop.

0: es marrón.
1: La situación en España es claramente muy, pero muy compleja. Ayer hubo bravísimas manifestaciones en Barcelona y en distintos puntos de la península ibérica. Además, Pedro Sánchez, el presidente del gobierno, decidió adelantar las elecciones generales para el próximo 29 de noviembre. A ver, esto es clarísimo, ¿no? Tiene que ver como respuesta a las movilizaciones sociales que se han ido generando paso a paso, escalando en su intensidad a propósito del problema de la vivienda, ¿no? Ya lo hablamos acá, el tema de los fondos buitres, todo lo que ha ido ocurriendo cada vez para un español promedio es más complejo poder encontrar habitación, no hay cómo pagar. A propósito de una suerte de burbuja inmobiliaria provocada principalmente por las inversiones extranjeras para extranjeros en España. Es por eso que Pedro Sánchez intentó generar algún movimiento a través de dos mandatos al Congreso que fueron rechazados. Y es por eso que se vio de una u otra manera forzado a establecer un nuevo proceso. Vamos a ver en qué se transforma todo esto. Hay cambio de diputados y de senadores y ahí está. Vamos a ver cómo se reorganiza la política española a propósito de una situación bastante compleja, porque en el escenario global, las izquierdas, y esta es una de las importantes en el gobierno, están cada día más en retirada. Se plantea que la situación con Lula y Bolsonaro en esta arremetida de Bolsonaro estaría, por lo pronto, en Sudamérica, dejando solo gobiernos de derecha, y una situación compleja es la que enfrenta uno de los principales partidos de izquierda en España. Vamos a ver cómo se da esta situación y, por supuesto, entre medio toda la agitación social española. Nos vamos. Mientras tanto, escuchamos aquí a Marvin Gaye. Esto es Mercy, Mercy Me. 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

muchachos. Sí, tenemos datos rock and pop este viernes 9 de octubre. Cancamusa dará un concierto gratuito en la Primavera del Libro, que se celebrará en Estación Mapocho. Además, presentará su primer libro, Dopamina. Mira tú, muy bien, fantástico, Cancamusa. Libro, interesante, vamos a investigar de qué se trata lo de esta gran baterista e intérprete compositora nacional. Por ahora, muchachos, es el momento de nuestros auspiciadores. Sí, sí, sí. 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Ok. Oye, ¿viste que pillaron al vocalista de de Strokes recibiendo $20 por una selfie? El señor Casablanca. Bueno, acá en Chile si te lo pillas porque vienen. Sí, no, aquí negro, aquí tengo 5 lucas, una fotito. Por ahora, muchachos, vamos y volvemos. Siempre hay más sonido e información acá en La Roca.

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1: 14 grados.
0: Y en Santiago,
1: 13 grados.
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12: Muy bien, muchachos, sigamos disfrutando del sonido acá en órbita Rock and Pop. Lo que llega es Ariana Grande junto a Nicki Minaj. Sí, Side to Side, es lo que escuchamos ahora en La Roca.

Ay, ay, ay, muchachos, el caso del subsecretario Manuel Monsalve sigue dando que hablar. El ex subsecretario, por supuesto, Manuel Monsalve, volvió a referirse al caso que enfrenta por delitos de violación y abuso sexual y reconoció todo como un error enorme, ¿sí? Bueno, sobre todo el hecho de haber salido a comer con la funcionaria de la Subsecretaría del Interior. Ahora, tal vez ese no es el error, no es el error haber salido a comer, ¿sí? ¿Por qué no puede salir a comer alguien con otra persona? El tema es todo lo que vino después. El ex subsecretario aseguró que esa decisión lo dejó expuesto a una situación de vulnerabilidad, pero reiteró su inocencia y dijo estar convencido de que eso quedará demostrado durante el juicio. Uno de los puntos que volvió a defender es la llamada tesis del blackout. Monsalve sostiene que después de consumir alcohol esa noche tuvo una pérdida de memoria, aunque insiste en que eso no significa que haya estado inconsciente. También afirmó que tanto él como la denunciante plantearon durante la investigación la posibilidad de haber sido drogados, algo que su defensa pidió investigar y que, según Monsalve, inicialmente fue rechazado por la fiscalía. Todo eso ocurre mientras el caso entra en una nueva etapa. La preparación del juicio oral fue postergada hasta marzo del 2027 y el tribunal rebajó las medidas cautelares de Monsalve, pasando de arresto domiciliario total a nocturno. La fiscalía lo acusa de violación y abuso sexual. Algo rarísimo del caso es que hay uno que está desaparecido. Es un mozo, entiendo, de la Giseco, el restaurante donde no se tomaron un pisco sour, porque fueron como 6, ¿no? 8. No fueron solo a comer, digamos, ¿no? Había algo más. Bueno, ustedes saben, esta es una situación que le hemos dado mucho vuelta, pero el caso del mozo que no aparece, que es testigo clave, genera cierta tensión en el ambiente. Por ahora, muchachos, nos vamos junto a Tom Petty, y este clásico de clásicos llega junto a Mary Jane's Last Dance acá en Rock and Pop.

Bueno, todas las miradas están puestas en Brasil, se viene el balotaje, se viene en la segunda vuelta en las elecciones en el país más importante de esta parte del mundo, y una de las grandes sorpresas la dio Michelle Bolsonaro, la ex esposa, o la ex primera dama en realidad, esposa del ex mandatario brasileño, que hoy día está preso por intento de golpe de Estado. Increíble, ¿eh? A los brasileños les importó un carajo, nada. Golpe de Estado, preso, da lo mismo. Vamos con el hijo que tiene un prontuario también, tiene lo suyo. Bueno, Michelle Bolsonaro acaba de dar un paso importante en la política brasileña. La ex primera dama fue elegida senadora por el Distrito Federal en su primera elección y además fue la candidata más votada para las dos plazas disponibles con más del 29% de los votos. A sus 44 años, ahora tendrá un cargo electivo propio después de haber construido durante los últimos años un perfil político ligado al voto evangélico y a las mujeres conservadoras. El tema de el voto hacia Bolsonaro, hacia la derecha del mundo evangélico, es súper relevante en lo que ha ido ocurriendo en Brasil en su política en los últimos años. Una mirada más conservadora que tiene estrecha relación además con, y hay que esto tenerlo súper claro, ¿no? La iglesia evangélica trabaja desde una matriz estadounidense hacia abajo. O sea, hay fondos que corren desde las iglesias grandes de Estados Unidos por toda Latinoamérica, eso es un tema antiguo, y hay una defensa a las políticas de derecha, no solo en Brasil, sino en general en el mundo evangélico. De seguro hay excepciones, pero en general hay una mirada siempre hacia el lado de la derecha, por temas que podríamos conversar largo en otro momento. Estamos hablando acerca de la ex señora del ex presidente Bolsonaro. La llegada al Senado de esta mujer, de Michelle, está marcada por una tensión dentro de la propia familia Bolsonaro. En junio, Michelle publicó un video de 27 minutos en el que acusó a su hijastro Flavio, el actual candidato a la presidencia, de faltarle el respeto y humillarla políticamente. Él respondió pidiendo disculpas. Y cerca de un mes y medio después, ambos volvieron a mostrarse juntos en actividades de campaña. Flavio terminó siendo el candidato del Partido Liberal, mientras Michelle competía por el Senado. Michelle ahora se convierte en una de las figuras propias del bolsonarismo, más allá de su condición de esposa de esposa de Jair Bolsonaro. Su triunfo, junto con la elección de otros integrantes de la familia y el resultado de Flavio en la primera vuelta presidencial, muestra que el apellido Bolsonaro mantiene una presencia importante en la política brasilera. Vamos a ver qué es lo que ocurre el 25 de este mes. Nervio, ¿no? ¡Uy, wow! Está todo muy intenso en Brasil, y nosotros nos vamos a relajar un ratito junto a Teddy Swims. Esto es Lose Control, acá en la Rock and Pop.

0: muchachos. Queremos recordarles que este sábado 10 de octubre el grupo británico A Focal Seagulls, wow, no te puedo creer, clásicos de los 80. Wow, A Focal Seagulls regresa a Chile con un concierto en La Blondie. Entradas a través del sistema Passline. Sí, wow, A Focal Seagulls. Ahora, este sábado, no, voy a ir a verlo, de todas maneras. A Blondie. Que Dios nos salve a La Blondie, ¿eh? Gracias, Blondie, por todo. Por ahora, muchachos, mensajes de nuestros auspiciadores. 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All right. ¿Qué te pasa? ¿Quedaste loco con A Focal Seagulls? ¿Sí o no? Ahora, hay mucha gente que no tiene idea. Ha escuchado las canciones, pero no tiene idea lo que es A Focal Seagulls. Así que, si tienes alguna duda, muchacho, investiga porque nos vemos en La Blondie este sábado 10. Por ahora, nos vamos y regresamos dentro de muy poco, acá en Rock and Pop.
1: 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Falta un minuto para las 11.
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0: ¿Ah? ¿Viste a Pedro Pascal? No sé en qué evento estaba, pero a través de las redes se le ve así con Dua Lipa, con Nicole Kidman y Katy Perry, si no me equivoco. Pero así, el alma de la fiesta, viejo, como tú, ¿eh? En Colombia, la misma onda, el centro de atención global. Aprendan, muchachos, you learn. Es lo que llega a continuación junto a Alanis Morissette.

Ya se acabó la espera, amigos. Sí, porque hay mucha gente que estuvo esperando con ansiedad. No, no, hay gente ansiosa en serio. Y este es uno de los golpes que para muchísimos es un golpe esperado. El golpe noticioso de Lollapalooza. Sí, el festival confirmó que este jueves 8 de octubre, al mediodía, finalmente se conocerá el line-up de su edición 2027. Después de varias semanas de especulación y de una demora poco habitual, porque normalmente el cartel se anuncia entre agosto y septiembre. Claro, se demoraron un poco, pero bueno, el mundo ha estado movido, negro. Ha pasado de todo, está pasando de todo. La próxima edición se realizará el 12, 13 y 14 de marzo en el Parque O'Higgins y además tendrá un componente especial, porque serán los 15 años de Lollapalooza en Chile. En redes ya circulan muchos nombres posibles, desde Charlie XCX, Tame Impala hasta Sarah Larson. Además se habla de 21 Pilots o Jack White, pero por ahora ninguno de ellos está confirmado oficialmente. La organización, eso sí, viene alimentando la expectativa con el mensaje de que lo que se viene será histórico. La respuesta definitiva llegará este jueves, cuando finalmente sepamos quiénes serán los encargados de celebrar los 15 años de este nuevo festival en Chile. ¿Cómo te lo pasaste en el último? ¿Ah? ¿Disfrutaste? ¿Sí? ¿Tiraste pinta? ¿Escuchaste música? ¿Ah? Hay algunos que llegan solitos y se van de novios. ¿Sí o no? Acá hay varios. Aquí hay varios que llegaron así. Muchachos, nos vamos a quedar junto a es BMF. BMF. Pero es Sisa quien canta a esta hora en Rock and Pop.

Y último encuentro en esta fecha FIFA, después de las derrotas ante Canadá por 1-0 y Estados Unidos por 4-2. El equipo dirigido interinamente, ¿cuánto? Ya interinamente lleva cualquier cantidad de tiempo, ya no es interino. Bueno, Nicolás Córdoba buscará terminar la gira con la mejor presentación y seguir probando jugadores de cara al próximo proceso de la selección. No tienen que ir a ganar, ¿cómo que mejorar? Tienen que ganar. Eso es lo que falta, ¿no? Pareciese. Como que se acabó el espíritu de ya, vamos a ganar los partidos. No, vamos a mejorar. ¿Qué mejorar? Ya no hay tiempo para mejorar. Hay que ganar ahora. México también llega buscando respuestas. El equipo que dirige Rafael Márquez empató sus dos primeros amistosos de esta fecha FIFA, 1-1 con Colombia y Perú, antes de caer 3-0 ante Estados Unidos. Para Chile será además un partido ante uno de los tres países que organizaron el Mundial del 2026, después de haber enfrentado a Canadá y Estados Unidos. ¡Ay, qué triste! Nuestra relación con el Mundial. Jugar con los que organizaron el partido. Bueno, no hablemos más de esto, ya lo saben, hoy a las 23:30 horas en Chile, desde Los Ángeles Memorial Coliseum. Ahí será. Bueno, los que también están en un momento especial son los argentinos, porque Messi juega su último partido hoy por la selección argentina. Sí, se retira de la selección, es su último partido. Juegan con un país que no conozco, no tengo idea. Es un país africano, perdóname a la ignorancia, pero no tengo idea ni cómo se llama. Pero es que se me olvidó, lo escuché, pero se me olvidó. Bueno, la cosa sí es que a pesar de aquello, las entradas, ¿sabes cuánto cuestan para ir a ver el último partido de Messi? Parten desde 1.300.000 pesos. ¿Ah? Sí, viejo, así. ¿Ah? O sea, hay alguna gente en Argentina que no tiene plata y otra que se va a seguir endeudando para poder ver a el maestro Messi. Por ahora nos vamos a quedar junto a Roy Orbison. Esto es You Got It. Sí, You Got It. Acá en la Rock and Pop.

Muy bien, amigos míos. 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Por ahora llegan los mensajes de nuestros auspiciadores. 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Muy bien, muchachos, ya nos vamos. Oye, dicen que se va a hacer parte de la película Rápido y Furioso, no sé qué número, en La Serena. ¿En serio? Te adelanto la noticia dentro de algún rato. Ya volvemos con más informaciones y más supuestos acá en la Rock and Pop.

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1: En Concepción,
2: 12 grados.
1: Y en Santiago,
2: 13 grados.
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11: Bueno, sí, la noticia la publica La Serena Noticias 4, ¿eh? Y tal cual, que se viene Rápido y Furioso a grabar nueva peli. Entre las locaciones está La Serena. Y lo gracioso son... Se van a demorar 3 siglos por los tacos en 4 esquinas. Toretto intenta recuperar por parte su auto en La Varilla. Rápido, Furioso, Reto, Guachalá, Lume, no sé qué será eso. Se van a juntar en la Copec de Peñuelas. No, en fin. Ya, muchachos, esto es Psycho acá en la Rock and Pop.

El grande de Peter Gabriel vuelve con música nueva y lo hace bastante más rápido de lo habitual. El ex vocalista de Genesis anunció O.E., su nuevo álbum de estudio que llegará el 27 de noviembre y que será el disco más extenso de su carrera, con 13 canciones que completan el proyecto conjunto de 25 temas iniciado con I.O. en 2023. De hecho, estos 3 años entre discos representan su intervalo más corto entre álbumes de estudio desde comienzo de los 80. Durante este 2026, Gabriel fue adelantando una canción en cada luna llena. Oh, mira, entre ellas, Been Undone y One by One, mientras el nuevo trabajo continúa explorando temas muy ligados a su obra reciente, como nuestra relación con la naturaleza, el paso del tiempo y la creciente influencia de la tecnología. Y hay una idea bastante interesante detrás de O.E. Sí, I.O. hablaba del interior que encuentra una nueva salida. Este nuevo disco mira en la dirección contraria, hacia lo que viene desde afuera. Gabriel lo describe como un proceso que ha sido más una maratón que una carrera, pero esta vez la espera fue bastante más corta. Ok, claro, o sea, lanza disco contra disco, ¿no? Uno se llama I.O. y el otro se llama O.E. Uno viene desde adentro y otro viene desde afuera. No, viejo, perdónenme, tienen que compartir lo que están... tienen que compartir. Peter, comparte. ¿Sí o no? Porque la creatividad crece, viejo, ¿eh? Sí. Peter Gabriel, Salisbury Hill, acá en la Rock and Pop.

de un nuevo mártir en Carabineros, el sargento segundo Jaime Urrea, ¿no? Muerto tras un procedimiento en vivo. Todo esto ha levantado muchísima conversación, una conversación siempre, creo yo, inoficiosa, porque, claro, se habla tanto de seguridad y finalmente se avanza tan poco. La muerte del sargento segundo Jaime Urrea, asesinado durante un procedimiento policial en Quilleco, volvió a abrir una disputa política sobre cómo reaccionan los distintos sectores cuando muere un carabinero en servicio. El presidente del Partido Republicano, Arturo Esquella, llamó a no politizar el caso y aseguró que no recordaba que anteriormente se hubiera pedido la salida de una autoridad por la muerte de un funcionario policial. La respuesta llegó desde la oposición. El exministro del Interior, Álvaro Elizalde, acusó a Esquella de tener, comillas, memoria selectiva y recordó que durante el gobierno de Gabriel Boric, dirigentes republicanos sí pidieron renuncias después de ataques y asesinatos de carabineros en 2024. Si, por ejemplo, José Antonio Katz pidió la salida del equipo de seguridad de Boric tras el asesinato de tres funcionarios en Cañete, mientras el actual ministro de Seguridad, Martín Arrau, también había exigido la renuncia del equipo de seguridad del entonces gobierno. Es que ella respondió que esas solicitudes no buscaban responsabilizar directamente a las autoridades por las muertes, sino cuestionar su gestión en seguridad. Así el debate pasó rápidamente del caso del sargento Urrea a una discusión sobre el estándar que utilizan los partidos cuando están en la oposición y cuando llegan al gobierno. Sí, pues. ¿Ah? No, sí, desde la oposición siempre es fácil, ¿eh? Levantar polvo, exigir renuncias, decir que todo lo harían mejor los otros. Y aquí vamos. Seguimos sepultando carabineros. Triste, por supuesto. Lamentable, ¿no? Y la pelea también es inoficiosa. Señoras y señores, es la política que tenemos. Por ahora, James, Say Something en Rock and Pop.

0: ¡Wow! Sí, esto va a estar de pelos, cabrón.
1: Sí, hoy comenzó la preventa para el concierto de Slipknot y Marilyn Manson, quienes darán un show en conjunto el próximo 12 de septiembre del 2027.
0: ¡Wow! Y todo esto en el Estadio Nacional, ¿ah?
1: O sea, se vienen con confianza, porque hacer un Estadio Nacional requiere muchísima gente. Vamos a ver cómo le va. La venta general comenzará este jueves a través de Ticketmaster. 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Vamos a volver dentro de los próximos minutos junto a The Roots, Red Hot Chili Peppers, Van Halen, Journey. Sí, Electric Light Orchestra, Curtis Mayfield y así muchos más. Continuamos en esta Tu Mañana, acá en La Roca.
2: 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Es mediodía.
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1: vamos a quedar a continuación escuchando The Roots. Qué buenos que son. Hay unas canciones de The Roots increíbles. ¿Sí? ¿No conoces a The Roots? Bueno, date un paseo.

Hoy se cumplen 6 años de la muerte del gran Eddie Van Halen, uno de los guitarristas que cambió para siempre la forma de tocar rock. Murió el 6 de octubre del 2020 a los 65 años, después de una larga batalla contra un cáncer de garganta. Pero su influencia sigue muy presente, especialmente por una técnica que convirtió en parte del lenguaje del rock, el tapping, tocando el mástil con ambas manos a una velocidad que para muchos parecía imposible. Y yo agregaría una gran cantidad de hermosas canciones, porque dentro del ámbito del rock de esos días, Van Halen aportó muchísimo, no solo la excentricidad de la guitarra, sino grandes canciones. Junto a su hermano Alex, Eddie convirtió a Van Halen en una de las grandes bandas del hard rock estadounidense. El disco debut de 1978 ya mostraba esa mezcla de riff, explosivos, melodía y virtuosismo. Y después llegarían canciones como Jump Panama y Hot Teacher. Incluso fuera de su banda dejó una huella enorme, como guitarrista invitado en Beat It de Michael Jackson. Eddie no inventó el virtuosismo en la guitarra, pero sí consiguió que una generación completa quisiera agarrar una guitarra y tratar de hacer lo mismo que él. Y quizás esa sea una de las mejores formas de medir su legado, no solo por los discos que grabó, sino por todos los guitarristas que aparecieron después de él, intentando descubrir qué demonios estaba haciendo Eddie Van Halen junto a las 6 cuerdas. Nos vamos a quedar con un clásico de esta super agrupación. Esto es Jump. Suena Van Halen acá en La Roca.

Me tienen quemadísimo todos estos super millonarios ligados a la IA. Aparece uno, nuevamente, Sam Altman, el CEO de OpenAI, que generó polémica al plantear que el mundo debería aceptar que algunas cosas malas ocurren a cambio de aprovechar los beneficios de la inteligencia artificial. Mira, güey. ¿Ah? No, con esa lógica nos hemos piteado el planeta entero.

0: helicóptero, ¿no?
1: Sí.
0: No importa qué hacemos con este bosque, da lo mismo, pero hay que hacer un camino, obvio. Y así nos vamos quedando con nada. En una entrevista con Político, defendió que la tecnología siga siendo ampliamente accesible y sostuvo que intentar eliminar por completo problemas como hackeos, estafas o usos indebidos tendría un costo demasiado alto, fíjate tú. ¿Ah? Como los errores, así, cuando... Ah, mira, hay que... Mira, si vamos a atacar Irán, ataquemos aquí. Ah, da la casualidad que ya no era una base militar, era una escuela con niños. Pero bueno, son errores de la tecnología. ¿Eh? Tenemos mucho mejores cosas que decir de la tecnología. Eso es más o menos lo que está diciendo Alman, ¿no? Que hay que aceptar ciertos errores en pos de las cosas buenas. La discusión tiene que ver con cuánto se debe regular la IA. Alman reconoce que existen riesgos que hay que controlar, especialmente aquellos que podrían ser catastróficos, pero apuesta por una regulación más liviana que la defendida por Anthropic, otra de las grandes compañías del sector. Su argumento es que los beneficios de la tecnología serán muchísimo mayores que los daños que pueda producir. A mí esta confianza loca que tiene toda esta gente acerca de lo que dicen va a ocurrir, es como la imagen de un mundo así, perfecto, limpio, prístino, pero es un pedacito. ¿Dónde está el resto de la escena? ¿Dónde está la gente que no va a tener trabajo? ¿Dónde está la gente que va a dejar de lado su creatividad? ¿Dónde están los que sigan queriendo hacer música cuando tú la puedes armar en Suno en 2 minutos? Ah, una discusión re loca que a mí verdaderamente me pone un poquito los nervios de punta. Por ahora estos Mr. Blue Sky suena Electric Light Orchestra. Sí, nos quedamos aquí junto a Jeff Lynne en la Rock and Pop.

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0: 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En Pucón,
1: 12 grados.
0: Y en Santiago,
1: 14 grados.
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9: Ay, ay, ay. ¿Cachaste la última de Trump? Ah, que así como parafraseando dijo, sí, bueno, que Irán ataque Los Ángeles y San Diego. Así está en una locura este viejo. En una locura máxima. Yo no sé qué drogas toman, weón. Pero ahí están dirigiendo el mundo como si un cohete fuera parte de un videojuego. Ah, qué brutalidad más grande, weón. No, sí. Que Irán invada Los Ángeles y San Diego. ¿Cómo habrá quedado la gente de Los Ángeles? Porque además son todos contra Trump, ¿eh? En California, en Nueva York y en California. Por ahora, muchachos, Lana Del Rey, Blue Jeans, acá en la Rock and Pop.

Bueno, uno de los acontecimientos del año fue la escapadita del chino con las parvularias, ¿o no? ¿Sí o no? Uno de los acontecimientos más bullados, comentados y bueno, apareció el auto que ocupó el hombre en la nieve, ¿cachaste? Que llegó un creador, así un influencer y pilló el auto, pues, weón. Un G-Tour. ¿Así se pronuncia? ¿G-Tour? G-Tour. Bueno, un auto blanquito ahí, inmaculado, enterrado en la nieve. Es lo que quedó del carrete del chino. Hay que recordar que al chino lo fueron a buscar con helicóptero, ¿no? Tuvo una parafernalia enorme y el auto quedó ahí. Ahora, la pregunta es, ¿qué habrá pasado con el chino? A varios meses del acontecimiento, ¿seguirá en esta escalada de fama? Porque en algún minuto, me acuerdo, estaba haciendo eventos por Chile. Nos visita la leyenda, titulaban algunas discotecas. A propósito del chino, nos vamos a quedar junto a Be My Baby. Esto es Vanessa Paradis, acá en la Rock and Pop.

Despedimos a todos los que nos han escuchado durante esta mañana. Gracias por ser parte de nuestras vidas y permitirnos estar junto a ustedes donde quiera que vayan. Por ahora, Chile, muchísimas gracias. Os amo, os quiero, os adoro. Esto es I Care Turnstile. Es lo que suena la despedida de Orbitan Rock and Pop. Chau, Chile. Que estén bien.

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0: Es la hora rock and pop. Faltan 3 minutos para la 1.
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0: Temperatura. 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En Iquique.
1: 22 grados.
0: Y en Santiago.
1: 13 grados.
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0: Es tu hora en Rock and Pop. Faltan 3 minutos para las 2.
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0: 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En Arica,
1: 22 grados.
0: Y en Santiago,
1: 14 grados.
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11: El rubor es una opción para darle color a tu piel y es importante saber cómo ocuparlo y ver cómo funciona para ti. La forma correcta no es una sola, existen distintas técnicas, pero lo importante es que también puedes llevarlo a los ojos como una sombra o incluso usarlo un poquito, si es en crema, en los labios. La idea es jugar y atreverse en esta primavera.
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0: Es la hora rock and pop. Faltan 4 minutos para las 3.
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0: 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Temperatura Rock and Pop. En Talca,
1: 15 grados.
0: Y en Santiago,
1: 16 grados.
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2: Es tu hora en Rock and Pop. Faltan 3 minutos para las 4.
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2: ¿Qué tal? ¿Cómo están? Bienvenidos todos a Rock and Pop 94.1 y rockandpop.cl. Ahí estamos, en nuestros diales y en nuestro sitio web para acompañarte en este día de primavera con cara de invierno. ¿Hasta cuándo la lluvia? ¿Hasta cuándo las bajas temperaturas? Hoy la máxima pronosticada era de 16 grados, no tengo ni idea, ni siquiera voy a mirar si es que hemos llegado a esa temperatura. Lo que sí sé es que parece invierno y estamos en plena primavera. Pero nada que hacer, simplemente ponerle la mejor cara, ver el vaso medio lleno de agua a todo esto. Va a seguir lloviendo, así que no guardes tu paraguas. Y nos quedamos con buena música para levantar los ánimos, ¿ya? A estas horas de la tarde. Los Bunkers para comenzar, ahora que no estás en Rock and Pop.

duelo rock and pop y hoy enfrentamos dos canciones que llevan nombres de grandes actrices de Hollywood. Por un lado, una de las nuevas figuras del pop, Adele, convirtió a Nicole Kidman en símbolo de glamour y seguridad. Por otro lado, Taylor Swift tomó la vida y la imagen pública de Elizabeth Taylor como inspiración para hablar de fama, amor y relaciones bajo los reflectores. La primera opción de hoy es... Nicole Kidman forma parte de Prima, el álbum debut de Adele, y nació después de que la cantante asistiera a una fiesta de los Globos de Oro completamente producida y usando un corsé. Sintiera que se veía como una estrella de cine. La canción menciona además películas de Kidman como Moulin Rouge y Baby Girl, convirtiendo a la actriz en una especie de referente de glamour, sensualidad y control. Oye, a todo esto, no sé si viste el viral donde sale Pedro Pascal, Nicole Kidman y Dua Lipa. Sí, y están bailando esta canción. Claro, ¿viste? Virales, virales que compartimos también en Rock and Pop para que vayas a nuestro Instagram. La segunda opción del día es... Elizabeth Taylor pertenece a The Life of a Showgirl y funciona como un homenaje a la legendaria actriz, pero también como un espejo para Taylor Swift. La canción hace referencias a la vida de Elizabeth, sus romances, sus ojos violetas y su famosa fragancia White Diamonds, mientras Swift reflexiona sobre lo difícil que puede ser mantener una relación cuando la fama está permanentemente bajo la lupa. Debe ser difícil, ¿ah? Dos canciones que convierten a dos grandes actrices en inspiración para hablar de fama, glamour y la vida bajo los reflectores. ¿Con cuál te quedas tú, Nicole Kidman o Elizabeth Taylor? Vota en nuestro Instagram mientras nos quedamos con Toto. Es Rosana en la 94.1.

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1: Si estos días recibes un vuelto y aparece una moneda de 50 pesos que se siente un poquito más liviana, no te preocupes, no es una moneda falsa. Desde hoy comenzó a circular una nueva versión de la moneda de 50 que mantiene el mismo diseño y tamaño, pero baja su peso de 7 a 6,5 gramos. El Banco Central dio el vamos con una primera compra realizada en una verdulería de Providencia. La diferencia está principalmente en cómo se fabrica. La nueva moneda tiene un núcleo de acero recubierto con capas de metal, una tecnología utilizada internacionalmente que permite reducir los costos de producción. Incluso hay un detalle curioso: por su núcleo de acero, esta nueva moneda puede ser atraída por un imán. Y ojo, porque no tienes que deshacerte de las monedas antiguas ni cambiarlas en ninguna parte. Las dos versiones van a circular juntas y tienen exactamente el mismo valor. ¿Ya? Por si te lo estabas preguntando. Billie Eilish está a cargo de la música hasta ahora en Rock and Pop es Birds of a Feather.

0: 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Nos separamos y ya regresamos con más Mercate, es decir, con más rock and pop por la tarde.
1: Temperatura rock. Temperatura pop. Temperatura rock and pop. En Puerto Varas,
2: 14 grados.
1: Y en Santiago,
2: 15 grados.
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0: John Lennon llega a Rock and Pop con Yellow Sky. 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

La Roja cierra esta noche su gira por Norteamérica enfrentando a México en el último amistoso de esta fecha FIFA. El partido se juega desde las 23:30 horas de Chile en Los Ángeles Memorial Coliseum en California y será una nueva oportunidad para que el técnico Nicolás Córdoba pruebe alternativas pensando en el próximo proceso de selección. ¿Cómo crees que le va a ir a Chilito? Bueno, Chile llega después de perder ante Canadá y Estados Unidos, mientras que México tampoco ha podido ganar en esta fecha FIFA. Oye, yo no me estoy riendo de nuestra selección, ¿eh? Me río de la respuesta que acabo de escuchar. Yo creo que le va a ir bien. Vamos a decretar eso, ¿ya? Recordemos que Chile empató con Colombia y Perú y viene de caer por 3-0 ante Estados Unidos. Así que los dos equipos llegan buscando cerrar la gira con una victoria. Vamos a ver qué pasa. Si quieres verlo, la transmisión es por Mega y también estará disponible en Mega Go. Además, se podrá seguir por Zapping con la función Super Resolution en dispositivos compatibles. Y también decirte que lo puedes seguir a través de la radio en ADN, ¿ya? ADN.cl. Ahí está toda la información. El último partido de La Roja en esta gira, esta noche desde las 23:30 horas. Suerte, selección. Vamos con todo. Vamos, que se puede. Blondie, Call Me, para continuar en la 94.1.

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1: Esta es la semana vegetariana que se celebra entre el 1 y el 7 de octubre. Una buena excusa para mirar nuestra alimentación también desde el punto de vista ambiental. Porque lo que ponemos en el plato no solo tiene consecuencias para nuestra salud, también implica uso de agua, suelo, energía y emisiones asociadas a su producción. Y aumentar la presencia de alimentos vegetales puede ayudar a reducir parte de ese impacto, obviamente. Oye, la idea de esta semana no tiene que ser necesariamente convertirse de un día para otro en vegetariano. También puede servir para probar otras opciones, incorporar más alimentos de origen vegetal y pensar de dónde viene lo que comemos. Porque nuestras decisiones cotidianas, incluso frente al plato, también forman parte de la manera en que cuidamos el planeta.
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1: Sitting, Waiting, Wishing es una canción de Jack Johnson para ti en este día martes. Estás en Rock and Pop.

0: recuerda ir a nuestro Instagram, Rock and Pop Chile, votar en el duelo del día. Las canciones que te proponemos son... Esta es una, se llama Nicole Kidman. Hoy enfrentamos dos canciones inspiradas en grandes actrices de Hollywood. Por eso Nicole Kidman de Adela es una versus... Elizabeth Taylor, de Taylor Swift. Vota por tu favorita y escucha a la ganadora al final del programa. Nosotros hacemos una pausa cortita y ya regresamos.
1: Es la hora rock and pop. Falta un minuto para las 5.
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¿Te imaginas que tu trabajo fuera dormir? En Japón, unas 60 personas compitieron justamente por eso, conseguir el mejor sueño posible durante 90 minutos. ¡Qué rico! Me vendría bien una siesta a mí de 90 minutos. Bueno, esto se realizó en Tokio y recibió más de 45.000 postulaciones, así es que entrar ya era casi tan difícil como ganar. Los participantes durmieron conectados a dispositivos que medían la profundidad y calidad del sueño, cuánto se demoraban en quedarse dormidos y qué tan estable era el descanso. Incluso hubo algunas interrupciones para poner a prueba a los competidores. Al final, la persona con el mejor puntaje de sueño se llevó 2,22 millones de yenes, unos 14 mil dólares, cerca de 13,8 millones de pesos chilenos por dormir. ¿Qué me dices tú? La ganadora fue una mujer conocida como Swimmy y contó que quiere usar parte del premio para independizarse y comprarse una nueva cama. Una cama como de princesa. Y detrás de lo curioso del concurso hay un problema bastante real. Japón registra uno de los promedios de sueño más bajos entre los países analizados por la OCDE. Así que al parecer esta vez dormir bien sí fue un trabajo serio. Ah. Oye, mira tú, Swimmy durmió bastante, ganó mucha plata y ahora se va a comprar una cama nueva. Me parece espectacular. Nosotros seguimos muertos de sueño aquí, pero con ganas. Easy, Faith No More en Rock and Pop.

Nos despedimos. Llegó el momento de decirte adiós, pero con la canción ganadora del duelo. ¿Qué fue? Nicole Kidman. Una canción que está viral, de moda, y que nosotros la programamos para ti porque sí, la mayoría votó por ella en el duelo Rock and Pop. Con esa me despido, te dejo un beso, un abrazo. Cuídate, cuídate de los resfríos, que están como power, igual que las alergias. Así que nada, sonarse nomás y a ponerle buena onda este día martes. Te mando un besito, que estés bien, chao.

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1: Es tu hora en Rock and Pop. Faltan 4 minutos para las 6.
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13: Hola, hola, ¿cómo están? Bienvenidos al Safari de día martes.
14: ¿Qué tal? Oye,
13: Bien, Kevin.
3: Sí, fanáticos de la parafina, ahí quedaron.
13: Oye, que está helado. Igual anoche estuvo helado y yo saqué una frazada de mi cama y la andaba buscando. ¿Dónde está la frazada?
8: Yo tengo que admitir que me quedó un bidón lleno de parafina. Así que no he comprado parafina, pero tengo parafina.
13: Ah, mira, y yo... venía con un polerón gigante, me dio vergüenza, así que traté de estar más cool.
8: Es que es como una frazada.
13: Sí, venía con una frazada encima.
3: Mira, si mañana sigue lloviendo, yo mañana vengo con el pijama que me regalaste. El de Simba.
13: Ay, qué lindo acá. Ya, yo trato. Precioso. Oye, ¿tú cómo estás, Kevin, en tu segundo día de...
3: The Cyber. Sí, no, ha sido una locura, pero bonito. Maca Hansen, decrétalo. Así te digo, decrétalo esa cosa que quieres. Es grande, por lo que se ve, es grande. Es un sillón muy grande.
13: Sí, no necesito, no tengo ese espacio. Ya, oye, no.
3: No sabemos.
13: Cyber, me haces tanto mal.
3: Bueno.
13: Mandamos saludos a nuestro querido DJ Emi. ¿Cómo estás tú?
11: Viene todo, Maca Hansen.
13: Con ansiedad. Kevin, ¿cómo estás tú?
3: Estoy súper bien. Estoy menos alérgico porque el plátano oriental está en el piso.
13: Muy bien.
3: Espérense cuando salga el sol.
13: Nuestra querida productora Mitzi del Mar ya está ahí. ¡Woo! En las juguillitas.
3: Sí, ahí está.
13: Brunito Camarita. Está también el Fat Baby.
3: Sí.
13: La Paz. Cita. Ahí está Jorge Lagasse, de Radio Futuro, el de las
3: pasó
13: mejores
3: el lobo.
13: Pasó el lobo.
3: El niño de las pestañas.
13: Pasado en la naftalina, perdón, sí. Futuro.
3: El techo, ahí está el niño de las pestañas. El techo de Futuro está mejor.
13: Es verdad que ayer se inundó. Ya, pero no hablemos de la precariedad.
3: Muchas gracias a Maca Hansen por regalarme un completo. Me alimenta el alma, el corazón y la guata. Esto queda del completo, pido perdón, me lo regaló hace 3 minutos y ya me lo super zampé.
13: DJ Emi, discúlpame por no regalarte a ti, pero yo pensé que tenías tu martes de completo.
8: Tranquilidad. Entonces,
13: ya.
8: Está bien. Le doy gracias a Kevin que me regaló unos cuchufli.
13: Muy bien, y a mí unas cocaditas.
3: Martes de toplero, Dikito.
13: Pero eso en el Platinum. Ya, partamos con buena música. Le mando un saludo a Eduardo, que me contó un chiste re bueno. Sí, voy a ver si me acuerdo. En el off.
3: Ya.
13: Esto es Sisters.

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1: Oye, ¿no les pasa que a veces cuando ustedes están en la oficina, esto lo amplío, cuando están en la oficina y están conversando con los compañeros de trabajo y llega el jefe y es como
2: todo
1: el apretón de tal cual? Pasó recién que llegó nuestro jefe y Maca Hansen con una la Ronaldinho de este equipo, gambeta, empezó a hablar de otro tema. Tate, al aire. Listo. No dijo nada. Saluda a nuestro jefe, Rainer Guerrero.
2: Que
1: si venía a decirnos algo, no pudo. Porque Ronaldinho acá se puso a la 10.
2: Pero yo te conté que cuando vienen a decirte algo tenés que como que acosarlo contando cosas. Claro. Oye, ¿sabías tú que...?
1: ¿Qué eso pasó?
2: Oye, ya. Me tengo que ir. No, pero no lo hice de adrede en esta ocasión.
1: Me encanta.
2: Pues sin querer. Pero lo he hecho con otros jefes de...
1: Perfecto. Cuéntenos ustedes si es que en su oficina pasa que llega el jefe y le empiezan a hablar de cualquier cosa para que olvide su objetivo.
2: Eso. ¿Cómo está el fútbol?
1: No, claro, sé. Hoy juega Chile hoy día.
2: Y Colo Colo.
1: ¿Juega Chile?
2: Ah. Y Colo Colo, dijiste la misma frase. Sí, se cayó el mismo. Sí, juega contra México en esta tríada por Estados Unidos, que no ha estado nada de buena para
1: hemos
2: el equipo.
1: Hemos perdido todo.
2: Sí, y se han ido enojados del equipo.
1: ¿Verdad?
2: Amurrado. No pescan al DT, que es un DT reemplazante, que probablemente termine a final de año. Entonces, ¿para qué lo pesco si a final de año va a haber otro? Entonces, está medio, las cosas están medio raras.
1: Es verdad. Bueno. Oye, vamos a tener un tremendo programa. Maca Hansen.
2: Handsome.
1: Porque viene el subgerente de gestión de grupos de interés.
2: E imagen,
1: gracias. No pude.
2: Y caja los héroes.
1: De caja.
2: Ya, ahora yo la cambié.
1: Hagámoslo todo de nuevo. No. Dime.
2: Un, dos, tres.
1: Vamos. Vamos a tener un tremendo programa el día de hoy. Sí, oink. Esto, para la gente que primera vez que escucha el Safari, esto sucede usualmente. Que partimos de nuevo. No es que estemos grabados y que se haya quedado la grabación. No, estamos completamente en vivo. Hoy es viernes. Son las 4:30 de la tarde.
2: Por supuesto.
1: Sí, viene Angelo Ciuffardi. ¿Sí? Ciuffardi. ¿Será Q por italiano?
2: Es que Chiu. La CH es la Q, podría ser Chiu, Ciuffardi.
1: Ciuffardi.
2: No lo sé, pregúntemelo a él.
1: Ok. Angelo Ciuffardi o Ciuffardi, que es subgerente de gestión de grupos e imagen. ¿De dónde?
2: De Caja Los Héroes.
1: Bien. Sí, porque nos viene a contar de Nuevos Héroes, que es una iniciativa que busca dar visibilidad a personas que a través de distintas acciones y proyectos contribuyen al bienestar de sus comunidades. No puedo leer.
2: Mira, la idea es
1: contribuyen,
2: que,
1: ahí sí.
2: La idea es que si hay líderes en tu cuadra, en tu comuna, en tu ciudad, en tu comunidad que tú conozcas, líderes héroes finalmente que ayudan al otro, solidarios, lo pueden postular aquí en Los Héroes. Esto es Nuevos Héroes. Que llevan 17 años celebrando esto. Que mira.
1: ¿Te vamos aquí a postular a ti?
2: Mira, aquí está la ganadora del año 2024.
1: ¿Qué hacía?
2: Mira, te digo el tiro.
1: Locutora de radio.
2: ¿Y yo qué hago llevando a quién?
1: Locutora de radio, madre.
2: Elicia Ruiz, adulta mayor que promueve el rol de las mujeres en el mundo rural, es la ganadora de los Nuevos Héroes 2024. Su historia fue galardonada dentro de los más de 1.300 postulaciones, imagínate.
1: Ya, bueno.
2: A sus 76, Elicia ha creado un legado que transformó la vida de mujeres en un contexto denominado por la perspectiva masculina.
1: Me gusta. Tremenda Nuevos historia. Héroes.
2: Nuevos Héroes.
1: Ya, pues vamos a hablar de esa iniciativa. ¿Qué más viene hoy? Maca Hansen se nos pidió una sola cosa, que era traer el libro, el nuevo libraco de ella, pero podemos echarle la culpa a la lluvia.
3: Claro, pues ¿cierto? Se puede mojar.
1: Se llovía.
2: Hoy lo tenía en la mano, fui a sacarme un examen, lo empecé a leer en el examen. Después dije, oye, no me cabe la cartera, lo dejo en la casa y la tenemos de entrevistada, la tremenda María José Nadia.
1: ¡Bravo!
2: Tiene nuevo libro, El cielo sobre las nubes. Lo podría... Ya, anda a buscarlo. Estaba.
1: Lo tengo en el auto, se supone.
2: Nos viene a contar sobre su nueva publicación, El cielo sobre las nubes. Ella es nuestra panelista y felices de que tenga una nueva publicación. Acá se lo celebramos.
1: Ya, hoy día, a diferencia de otros paneles o columnas que tenemos con María José Nadia, yo quiero saber cómo escribió este libro, cómo
2: quizás va a ser sobre su libro, sí.
1: una entrevista más que una sí. columna, pero bacán. Nos vamos a enfocar en El cielo sobre las nubes, que ya está disponible en las mejores y peores librerías del país. Oye, y vamos a cerrar el programa el día de hoy con la gerente general de Red Eyes, que es Dana Juneman, porque nos va a hablar de el Minecraft Experience. Sí, cuando hablamos de Minecraft es el videojuego. Es una experiencia. Ah, espérate, que tiene un apellido. Es Minecraft Experience Moonlight Trail. ¿Ok?
2: El
1: Moonlight es como la luz de la luna, trail es como rastro. Entonces es Minecraft, es la experiencia Minecraft en el rastro de la luz de la luna.
2: Bien. Muy bien, eso. Kevin.
1: Sí, sí. Y esto va a estar desde este 8 de octubre en Parque Met. Va a ser su segundo estreno en Latinoamérica. Es la experiencia de Minecraft. Hace un tiempo hubo una experiencia de Harry Potter, que mucha gente la fue a ver. En este caso, en el Parque Met, va a estar la experiencia de Minecraft para todos los niños, niñas y adolescentes y adultos que les encante este videojuego. Va a ser una experiencia inmersiva. Así que vamos a hablar con la gerente general de Red Eyes, Dana Juneman, y parece que ahora sí se hizo la sinapsis y ya puedo leer.
2: Sí.
1: No sé qué me había pasado, se me había conectado.
2: Oye, sigamos con buena música. Tenemos un tremendo programa el día de hoy, saludando a nuestros zafarines que ya están conectados en nuestra cuenta de YouTube.
1: Sí.
2: Seguimos con Silk Sonic, esto es Anderson .Paak y Bruno Mars, Skate, hasta hora de la tarde. Son las 6:13. ¿Oye?
1: No podía leer.
2: ¿No podía? ¿Estás mejor?

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1: Que hierva la pavita, rápidamente, porque vaya que necesitamos un tecito calientito y vaya que están pasando cosas. Una de esas involucra a un senador de la República, que es Miguel Ángel Calisto, ex demócrata cristiano, quien desde hoy pierde su fuero parlamentario. Esto quiere decir, lo desaforaron porque lo están investigando por...

0: beneficios de estar dentro de la sala. Háblese de la inviolabilidad, que quiere decir que todo lo que diga dentro de la sala de sesiones no lo pueden juzgar por eso, porque finalmente es un argumento de un parlamentario. Cuando pierde el fuero parlamentario, él pierde ese derecho y por lo tanto no puede estar al interior de la sala de sesiones y por lo tanto deja de legislar. Usted se preguntará, señora, señor, que está escuchando el Safari, un parlamentario que es desaforado, ¿le quitan el sueldo? No. De hecho, esto pasó con un tal Neftalí Reyes, Pablo Neruda, cuando era parlamentario, lo desaforaron y desde Pablo Neruda hasta Miguel Ángel Calisto, nunca un parlamentario desaforado que deja de ir al Congreso Nacional se le ha quitado su dieta parlamentaria. Por lo tanto, Miguel Ángel Calisto dejará de cumplir la función legislativa.
1: Claro.
0: Siempre puede fiscalizar, puede mandar oficios o puede representar, puede estar en el territorio, pero no va a ir al Congreso y se le va a pagar la dieta parlamentaria igual.
1: Deberían hacer un descuento. Porque si sigue trabajando, porque aunque no pueda legislar, tal puede hacer otras cosas, ya, pues la gran pega era...
2: Es como era teletrabajo.
1: Ahí. ¡Es teletrabajo!
0: Es casi teletrabajo.
1: Tanto que hablaron mal del teletrabajo.
0: Bueno.
1: ¿No es un premio? O sea, igual legislar para eso está, pero...
0: Yo recuerdo cuando llegué a reportear el Congreso Nacional, estaba el caso de Rosauro Martínez, que...
1: Es como tu amiga.
0: Esa Rosalba.
2: Es como tu amigo.
0: Es como tu amigo, y era chiquitito. Rosauro Martínez fue reelecto, parte del periodo parlamentario en marzo, y por ahí por abril o mayo lo desaforan y él estuvo recibiendo su dieta parlamentaria 4 años. Está así maravilloso. Bueno, negocio redondo. ¿Qué dijo Miguel Ángel Calisto tras conocer la resolución? Somos, como corresponde, muy respetuosos de las decisiones que establecen los tribunales. Nosotros, evidentemente, convencidos de nuestra rectitud y del trabajo que hemos realizado durante años, vamos a recurrir a todas las instancias que la ley nos entrega. Bla, bla, bla, Corte Suprema. Eso. ¿Ya? Eso con Miguel Ángel Calisto, que está siendo investigado. Oye, a propósito de lo que comentábamos ayer, antes de pasar a la segunda noticia, se supo del mozo de la Giseco.
1: Que había desaparecido.
0: Tal cual. Portada del 1 hoy día, me acordé de ti cuando la vi en la mañana, porque estaba cuidando a la mamá. Estaba como todo bien. Nunca desapareció.
1: Nunca desapareció. Hicieron un tsunami en un charco de agua.
0: Tal cual. Fraude al fisco es lo que se le está investigando a Miguel Ángel Calisto, que hoy es parlamentario, entiendo, independiente por la región de Aysén, senador de la República. Ya, segunda noticia del tecito informativo. Ayer era cosa... yo saqué esa foto, pero mandé 5 más. Eligieron la peor. Ayer... estábamos con nuestro etólogo Enzo Rubó y sucede algo que DJ Amy graficó muy bien fuera de micrófono. Cerramos nuestras redes sociales para poner atención a Enzo, termina el programa, abrimos nuestras redes sociales y nos enteramos de lo de la ley Cholito.
1: Ah, sí. Sí. O sea, como que dejamos de mirar el computador para estar conversando y de repente por eso uno tiene... Está siempre como revisando las cosas. Bueno, ya, pero le podemos volver a preguntar.
0: No, obvio. Pero es cosa de uno aprieta F5 y pierde un derecho social.
1: Cada vez que uno entra a redes sociales, perdemos un derecho social nuevo.
0: Bueno, la cosa es, ¿qué pasa con la ley Cholito?
1: Real.
0: La ley Cholito no es que queda completamente desfinanciada, pero como se conoció ayer la ley de presupuesto que se ingresó la semana pasada, se dio cuenta en la sala de la Cámara y ahora es de público acceso. O sea, tú, Maca Hansen, tú, DJ Amy, o cualquier persona puede entrar a la página de la Cámara de Diputadas y Diputados y descargar por completo la ley de presupuesto, puede ver cuáles son los recortes que existen en los programas que componen el Estado. Uno de esos programas es la implementación de la ley Cholito, que se aprobó en el año 2017, después de 9 años de tramitación en el Congreso Nacional. Diga. Perdón, Maca Hansen se ríe. Sí, pues, para allá voy. Ya. Se aprobó en el año 2017. 3 de mayo del año 2017. Una sesión

0: donde que duró 2 horas y media. Ya. ¿Por qué me sé esos datos? Porque busqué la sesión.
1: Ya.
0: Y la vi completa. Hoy. Mientras hacía mis cosas de mi otra pega. No, no es que estaba.
2: Es divertido eso.
0: No, no es divertido.
1: Mientras almorzaba.
0: Mientras almorzaba. La cosa es que, bueno, terminando la votación, fueron 100 votos a favor, 2 abstenciones y 1 voto en contra de el informe de la comisión mixta. Último paso para la tramitación de la ley Cholito, el voto en contra fue de José Antonio Kast.
1: Ah, 9 años después. ¡Cobra venganza! No,
0: bueno,
1: mentira, mentira.
0: Es cuático porque 9 años después él es presidente de la República y uno de los programas que en la ley de presupuestos se ve casi completamente desfinanciado es la implementación de la ley Cholito. Y usted dirá, ¿cómo una ley se lleva ya 9 años funcionando? ¿Se le puede quitar plata? Y es de dos maneras. Los municipios reciben plata de la ley de presupuesto para implementar el chipeo de animales, la esterilización. ¿Usted sabe lo que queremos decir?
1: Esterilizar.
0: Emi, intenta decirlo, cobarde.
2: Esterilización.
0: Super, ¿cuánto?
1: Supercalifragilístico.
0: Que la gente...
2: Para que tu mascota no se reproduzca.
0: ¡Eso! Si usted va en un Uber y está escuchando este programa, dígalo en voz alta. Esterili... Bueno, para que su mascota no se reproduzca. El chipeo, la no reproducción de su mascota, en fin. Bien. Los municipios tienen que gastar platita y esa platita no sale de los árboles. Esa platita viene de la ley de presupuesto, la cual hoy lleva en una disminución por sobre el 90% de la llamada ley Cholito. Lo que sí se mantiene es los sueldos de algunos funcionarios que llevan adelante la implementación de esta ley, que entiendo por lo que leí, son 5 personas a los que incluso se le aumenta el sueldo.
1: Estupendo.
0: Sí, no, bacán. Es extraña la cuestión. Esta es la información. Usted opine, sí, usted vea qué le parece,
1: ahora,
0: si le parece bien o
1: es
0: mal.
1: Es una ley de presupuesto que se tiene que votar.
0: Tal cual, discutir.
1: ¿Ya? Claro.
0: Y es muy buena acotación la que hace Maca Hansen, porque quiero contarle a toda la gente que, si bien todos los parlamentarios dicen la ley de presupuesto es algo que se tiene que discutir y votar, el único que tiene facultades para modificar la ley de presupuesto es el Poder Ejecutivo, o sea, el Presidente de la República o el Ministro de Hacienda. Los parlamentarios no la pueden modificar sin que el gobierno esté de acuerdo. ¿Por qué? Porque irroga gasto fiscal.
1: Okay.
0: Y esa es facultad exclusiva del Presidente de la República. Entonces, si el Ministro de Hacienda dice esta cuestión se acabó. Por mucho pataleo que haya de toda la sociedad y de todos los parlamentarios, supongamos, tú me decís, se rechaza y se rechaza todo el presupuesto. Y chao. ¿No hay ley de presupuesto? No. Porque yo les contaba el otro día, hay un plazo de 60 días desde que ingresó para que la ley salga. Si es que la ley no sale en ese plazo, o sea, si se dilata la discusión, etcétera, la que rige es la ley de presupuesto presentada por el gobierno.
1: Póngase a trabajar, gracias.
0: Eso.
1: Ya.
0: Última noticia del tecito informativo, ¿me quieres contar algo?
1: No, que ya son las 6:30.
0: Sería todo, ese fue el tecito informativo.
1: Hoy día tenemos 3 entrevistas. Pues,
0: tal
1: eso,
0: cual.
1: Eso es lo único. Pero pasó algo en la última...
0: No, que se acaba Prodemo. Sí.
1: Pero podemos conversar mañana.
0: Sí, todo el rato.
1: Sí.
0: Bueno.
1: Paralelepípedo, pero eso sí, es así.
0: R con R, cigarro.
1: Esterilización.
0: Ahí está.
1: Esterilización.
0: ¿Esta es la nuestra?
1: Sí.
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1: Perdiste un derecho. No, vamos.
2: Beneficio.
1: Un beneficio.
0: Ojalá la Life.
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0: Lo bueno es que lo pasamos bien. Yes. 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
3: Muy bien, nosotros vamos a una breve pausa y ya conversamos aquí en Rock and Pop.
0: Eso.
3: Estupendo.
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4: 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Temperatura rock and pop. En Rancagua,
6: 14 grados.
4: Y en Santiago,
6: 14 grados.
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3: Nos estaba molestando porque ¿qué? Dicen en redes sociales que Rock and Pop siempre toca alguna canción todos los días de Scissor Sisters.
0: Es verdad.
3: Yo decía que hay otras que también aparecen bastante, pero de esta nunca nos vamos a cansar. Es Red Hot Chili Peppers.
0: Ah.
3: Airplane.

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1: Vamos a hablar de cosas bonitas aquí en la 94.1 y vamos a hablar de que ustedes pueden postular a ese héroe, a esa heroína que vive al lado de ustedes en su comunidad, en su calle, en su comuna, en su pasaje, en la vecina al lado, el compañero de pega que trabaja siempre, y lo hemos hablado, por el prójimo. No necesariamente la palabra se usa en la religión, pero el prójimo es el otro. Es que uno lo ayuda sin tener nada a cambio. Y es muy bonito. Le hemos hablado con nuestro psicólogo que viene todos los miércoles, el Daniel Sánchez, en la ayuda del otro, por sobre nuestro beneficio, por sobre ganar algo. Y eso lo vamos a premiar junto a Angelo Ciuffardi, ¿lo dije bien? Subgerente de gestión de grupos de interés e imagen de Caja Los Héroes. Hoy vamos a hablar de Nuevos Héroes, esta iniciativa que viene trabajándose 17 años y busca dar visibilidad a estas personas que a través de diferentes acciones y proyectos contribuyen al bienestar de las comunidades. ¿Cómo estás, Angelo?
2: Sí, muy bien, muchas gracias.
3: Bienvenido.
2: Kevin, Maca, por invitarnos a conversar de este tema de verdad que nos mueve mucho y que es una iniciativa que es muy bonita, muy positiva, noticias buenas que nos hacen bien a todos.
3: ¿Sabes qué? Me agarro de lo que decía Angelo porque vaya que nos faltan a veces noticias bonitas.
2: Sí.
3: ¿Cómo nace esto?
2: Nuevo Héroe nace Caja Los Héroes. La
1: ¿sí?
2: verdad, estamos bien orgullosos de estos 17 años llevando esta iniciativa y nos motiva bastante a nivel nacional. Nace porque nosotros somos una caja de compensación, que somos una organización sin fin de lucro y además tenemos un valor particular en la Caja Los Héroes, que es el valor del compromiso social. Dijimos, oye, mezclemos eso, reconozcamos a personas que hacen el bien por los demás, que tienen el valor del compromiso social, y además sin esperar nada a cambio, sin fin de lucro.
3: Claro.
2: Y la idea es poder visibilizarlo, reconocerlo, salir a buscarlo. Hoy día estamos en búsqueda de ellos. La idea es poder salir a buscarlo y reconocerlos públicamente, visibilizarlos con el fin de poder inspirar a otros y además poder amplificar su impacto social.
1: Las personas que están escuchando, estamos en búsqueda de esos héroes, de esas heroínas, y ustedes los pueden postular en nuevoshéroes.cl y vamos a hablar con ejemplos, porque uno funciona mejor con ejemplos. Por ejemplo. podemos hablar del ganador del año pasado, sí, Glenn Arcos.
2: Glenn Arcos, tremendo. Hace poquito estuvimos con él en Antofagasta, nos mostró su centro cultural. Él heredó, él es un fotógrafo muy famoso en la zona norte del Mercurio. Nos mostró a todo Chile, el norte, a través de su capa su superpoder, que es su cámara, él dice. Él, ese es mi poder. Y su ojo mágico nos mostró el norte, nos mostró la historia de Héctor, de Hernán Rivera Letelier. Y además, él heredó la casa de sus papás, que hoy día la transformó, en el último tiempo la transformó en un lugar, un centro cultural para los jóvenes que están sobre la línea del tren en Antofagasta. Y gratuitamente él abre su espacio para que aprendan de música, hagan sus conciertos, hagan teatro, lleven a alegría a otras personas. Entonces él fue reconocido por eso y la verdad es que ha sido muy gran, buen representante de lo que ha sido Nuevo Héroe, que a final de año, el 26 de noviembre, cuando conozcamos al ganador de este año, va a pasar la posta.
3: Oye, Angelo, vemos dentro de los ganadores a personas de la tercera edad, personas más jóvenes. Acá, ¿quién puede ganar?
2: Puede ganar cualquier persona mayor de 18 años. Puede postularse en el sitio nuevoshéroes.cl, contarnos la historia. La persona que nos está escuchando, si conoces, como decías tú, Maca, algún vecino, un primo, un tío, un profesor.
1: Compañero de pega.
2: Compañero de pega, un colega.
3: Locutora radial.
2: Locutora radial.
1: No.
2: Audio, ¿cómo se dice?
3: DJ con un pelo extraño.
2: Mientras tenga el valor del compromiso social, tenga la empatía, sean esas personas aura, como se dice hoy, ¿no?
3: Que farmen aura.
2: Que se dediquen a su comunidad, que entreguen parte de su día, tiempo, a otros y tengan un impacto social, puede ser postulado mientras sean mayores de 18 años, no hay ningún problema. Tenemos historias de personas mayores tremendas o jóvenes que tienen un impacto social muy bueno. El Patch Arms de Copiapó, que se vestía de Patch Arms y le llevaba alegría a los niños en el hospital, que estaban con problemas, naturalmente con un grupo de amigos, crearon un taller que se llamaba Resonancia. Aurora Ubeira, una señora maravillosa de El Quisco, que tuvo un problema. Todos han tenido vulnerabilidades. Que ese es como lo transversal, ¿eh? Que es interesante conversarlo. Pero Aurora Vera tuvo su marido que estuvo, era grande, decía, era grandote y tenía que cuidarlo, tuvo una ACV y tuvo que cuidarlo, dedicarse a él, y el costo que tiene eso en salud, en emocional, claro, económico. Dijo, no, ¿sabéis qué? Al cuidarlo me di cuenta el desgaste que uno tiene en todos los ámbitos. Y yo ya pasé por esto y quiero ir en ayuda de personas que cuidan a personas postradas. Y creó la agrupación de cuidadores de Quisco, amigos, y que dan respiro a personas que están, claro, cuidando a otros, imagínate.
1: Le mandamos un saludo a todos quienes nos están escuchando y son cuidadores y cuidadoras, sí, porque es un trabajo no remunerado, un trabajo 24/7, uno tiene que dejarse incluso uno mismo de lado para cuidar al otro, y no es nada de fácil, así que tremenda Aurora, hoy, sí, es gente que como que está comprometida y como que tiene esta chispa de, sí, de ya, yo soy buena para organizar y guap, pa, pa, pup. ¿Tú eres buena para organizar?
2: Eso,
1: buena
2: no, para organizar.
3: Sí. Ya, no tan, próximo. Sí. Próximo nuevo héroe. No, yo ya soy viejo. Oye, estamos conversando con Ángelo Chufardi, que es subgerente de gestión de grupos de interés e imagen de Caja Los Héroes, por esta nueva edición de Nuevos Héroes. La convocatoria, tú decías, Ángelo, está abierta hasta el 16 de octubre.
2: Sí.
3: ¿Dónde postulo? A la maca. No, donde postulo a la persona que yo quiera postular, y perdón la pregunta, pero ¿puedo postular yo como Kevin solo a una persona o puedo postular a varias?
2: Buena pregunta. Puedes postular a muchas personas.
3: Disculpa, Ángelo, lo que pasa es que yo hago una buena pregunta a la semana y te tocó a ti. Aplausos para mí, yo me retiro, gracias.
1: Adiós.
2: Vamos a tener que dar una buena respuesta entonces.
3: Mira. Muy bien.
2: Es fácil postularlo, lo pueden hacer vía online en la página web nuevosceros.cl.
3: Ya.
2: Y si no tienen acceso a internet, pueden hacerlo en nuestras sucursales. Nosotros estamos ubicados en más de 140 sucursales a lo largo de todo Chile.
3: Buenísimo.
2: Y nuestros agentes de las sucursales conocen muy bien la iniciativa. De hecho, nos ayudan mucho a postular a personas que conocen en la comunidad. Generalmente nosotros estamos ubicados cerca de la plaza, uh-huh, en las ciudades a lo largo de todo Chile, claro, y nos ayudan a postular. Así que pueden ser postulados en el sitio web nuevosceros.cl hasta el 16 de octubre. Un formulario muy sencillo, muy fácil. Una persona postula a otro. Yo no me puedo autopostular.
3: Ok.
2: ¿Ya?
1: No haga.
2: No lo haga. Y postula a otro y ahí cuentas el por qué debería ser postulado a la persona que estás postulando, más un par de datos para que nosotros hagamos la investigación.
3: Y perdón, ¿y solo se puede postular a una persona?
2: No. Tú puedes postular a más personas.
3: A varias. Ya.
1: Estupendo, ¿viste?
3: Jodiste más.
1: Ángelo. Estamos conversando con Ángelo Chufardi, subgerente de gestión de grupos de interés e imagen de Caja Los Héroes. Preguntan, obviamente, ¿cuál es el premio?
3: Ah, bueno.
1: Perdón, no hemos hablado del premio.
3: Es cierto, ¿verdad? Que
2: hay premio en dinero, que no lo vamos a revelar, pero apoyamos en dinero. Apoyamos en dinero al ganador.
3: Ya.
2: Este año vamos a tener 5 finalistas, a diferencia del año pasado que tuvimos 3. Este año vamos a tener 5 macrozonas, de Arica a Coquimbo, la segunda zona Quinta, tercera Metropolitana, la cuarta de O'Higgins hasta el Biobío,
3: okay,
2: y la quinta de Araucanía hasta Magallanes. Entonces,
1: estupendo,
2: van a haber 5 finalistas que van a representar a estas 5 macrozonas de Chile.
3: Ajá.
2: Esos ya son ganadores, la verdad, son personas buenas que hacen el bien por los demás y han sido investigadas y el jurado eligió por ellos. El jurado que va a sesionar a fines de octubre, ahora el 30 de octubre, personas relacionadas al mundo social, ajá, líderes de opinión, autoridades, nuestro gerente general, más Glenn Arcos, que va a ser invitado a ser el jurado.
1: Jurado, quien ganó el año pasado.
2: Exacto, porque conoce muy bien de qué se trata la iniciativa, además el impacto que tiene social. Y ellos pueden, estos 5 ganadores ya ganan un premio en dinero.
3: Ya.
2: Y el ganador gana un premio superior a los otros.
1: Ok.
2: Pues con el fin de poder apoyarlos, pero la verdad,
1: apoyar la iniciativa.
2: Sí, sí, nosotros apoyamos la iniciativa. Y lo más valioso que nos hemos dado cuenta en el tiempo es que al poder visibilizarlos y poder ponerlo en valor, reconocerlo, felicitarlo, y que otras personas conozcan de la iniciativa, lo pueden apoyar, se hacen conocidos, se hacen virales. La profe a caballo para la pandemia llegó hasta Rusia, una noticia de ella.
3: Mira,
1: la profe caballo.
2: La profe caballo que bueno, en pandemia todos saben, nos quedamos en las casas.
3: Sí, claro.
1: ¿Sí?
2: Ella iba en su caballo, recorría 8 horas diarias en el norte de Chile, hacerle clase a su alumno y volví a su casa.
1: Ah, la quiero mucho.
2: Saludos a ella.
1: Un besito a la profe caballa.
3: Oye, y tú nos contabas de los granjeros del futuro, que son los ganadores del 2022, Marco Aceituno y Macarena Valdés. ¿Qué nos decíais? Después de ganar el premio con ustedes, el Nuevo Héroe, llegaron hasta la COP de ese año.
2: A la COP 25.
3: Imagínate. Sí.
2: Ellos ganaron hace como 3 años atrás, los Nuevos Héroes. De verdad que una pareja admirable. También en pandemia se quedaron sin pega y tenían un terreno en Los Molles, en el cerro de Los Molles, ellos le llaman el cerrito. y estaba seco, esa parte es muy seca y estaba muy afectado por la sequía. Bueno, hoy día está lloviendo, pero en ese tiempo estaban muy afectados por la sequía y aprendieron, tenían 3 hijos y no tenían qué comer, se quedaron sin pega, sin nada. Y dijeron, nosotros tenemos que poder superar esto, aprender a cómo generar de nuestra tierra, de la tierra. Empezaron a sacar agua del aire con el sereno, ¿no es cierto?, recolectando agua. Con 2 litros de agua empezaron a generar forraje para sus animales. Tuvieron animales, de las cabras sacaron, del guano de las cabras generaban electricidad y gas para cocinar. Hoy día tienen más de 350 árboles, de verdad. Ellos crearon la granja La Pachamama y le enseñan a otros agricultores de Latinoamérica, hoy día se hicieron muy conocidos en Latinoamérica, de cómo poder enfrentar la sequía de una manera con la economía circular. Así que tremendo a ellos, un saludo grande también. Oye, muy buenos representantes de Nueva Héroes.
3: Angelo, perdón que me tome la palabra. Si yo postulo a la Maca, en este caso, ¿la Maca va a saber que yo la postulé?
2: Al final.
3: Al final sí,
2: si
3: se sabe
2: si que... Si es que finalista gana.
3: Ah, sí, ya.
2: Sí, sí.
1: Dice, no es anónimo. No, acá es.
2: Y sí, los que postulan a alguien tienen un premio también.
3: ¿En serio?
2: Sí.
1: Oh. Voy. No, pero aparte
2: o sea que puedes postular a muchas personas.
1: No, aparte de todos estos nuevos héroes y heroínas, tienen organizaciones, han hecho, si no, un trabajo mucho más allá. Yo siento que es un premio tremendo. Qué bueno que ahora se haga por 5 macrozonas. De los 5 van a ganar premio y además se elija al number one. Lo encuentro, pero fantástico. ¿Hasta cuándo tenemos para postular?
2: 16 de octubre. Viernes 16 de octubre.
1: ¿Y cuándo conocemos al ganador?
2: El 26 de noviembre.
1: Ah, ganador o ganadora.
3: Oye, y me gusta mucho que esto no sea un concurso de popularidad, que no sea como votación en redes sociales. No, el que tiene más seguidores gana.
1: Sí, no.
3: No, hay un jurado que lo compone. Exacto. Bien, sí. Si nos puede describir el jurado, sí, y cómo se sienta.
2: Líder social, líder de opinión, gerente general de los héroes, Glenn Arco, ganador del año pasado. Uh-huh. ¿Y qué más me falta? Eso, son 5, 4, me falta uno.
1: No, pero está bien, mira, es un grupo cerradito, caben, no puede llegar a darle tortas ni nada para que.
3: Vamos a mandarle pasteles.
2: En el tiempo hemos aprendido. Años atrás teníamos votación popular.
3: Ya.
2: Y aprendimos que las personas mayores en algunos casos se quedan atrás porque los jóvenes, como tenían mayor acceso digital antes.
3: Claro,
2: ¿cierto?
1: Oye, no entendiste, Álvaro Sánchez. Preguntan, ¿hay que contar alguna historia? No hay que contar alguna historia. O sea, tienes que decir que estás para, ¿por qué tú crees que es un héroe, sí, o heroína esta persona? Porque tiene una fundación sin fines de lucro, porque con sus 2 chauchas armó ayuda a los vecinos y todo, sobre el recolector de agua, no sé.
2: Sí, hay distintas formas de poder definir.
1: No es el que tenga la mejor historia.
2: No el que tenga la mejor historia. Son personas. Nosotros lo que andamos buscando a los héroes que en estos tiempos vale la pena reconocer.
3: Claro.
2: Personas que ayudan a otros, personas que cuidan a otros, personas que tienen un impacto social, que tienen empatía, que se ponen en lugar de otros. Personas que, como Marco y Macarena, enseñaron lo que sabían de manera gratuita a otras personas que estaban afectadas por la sequía.
3: Claro.
2: Ellos lo hacen de manera gratuita.
1: Claro.
2: Glenn Arco abrió su espacio, su taller, gratis a jóvenes, porque entiende que jóvenes pueden estar por el mal camino o por el buen camino. Él abrió por el buen camino y dijo, ya, ok, vengan a hacer arte a mi centro cultural en Antofagasta.
1: Gratis.
2: Gratis. El doctor Pudú cuida animales en Chiloé, que Pudú o zorritos o distintos tipos de animales, porque al empezar a construir casas, claro, pasaban
1: pasaron a llevar la biodiversidad.
2: Claro, exacto. Entonces él fue en ese rescate. Así hemos tenido Pachams de Copiapó con su grupo Resonancia, Aurora, tremendos ganadores en año. Bueno, y nos dimos cuenta que si, lo que te decía, que si poníamos votación popular, quizás se cargaba la balanza para los que tenían más acceso a los temas digitales. Así que hoy día un jurado bien representado por la sociedad civil y decide por
3: los
2: finalistas y el ganador.
3: Qué buena iniciativa. Nuevos héroes, ya saben, pueden postular a quien quieran.
1: Claro.
3: Cuentan ahí solamente la hazaña, eso dice, su hazaña, sí, que hace por los demás. ¿Por qué hablamos que esta persona tiene que ser un nuevo héroe, una nueva heroína? Lo tienen que hacer en nuevosheroes.cl, una tremenda iniciativa de Caja Los Héroes. Maca Hansen.
1: Muchas gracias, Angelo Chufardi, por venir a la 94.1. Vamos a estar muy atentos para el ganador o la ganadora.
3: Eso.
1: Para después contar su historia aquí. ¿Te parece?
2: Sí, muchas gracias a ustedes por este espacio.
3: Gracias, Angelo.
2: Nos pone muy contento esta iniciativa y nos moviliza a todos.
4: Eso.
2: Caja Loire, la
1: y le mandamos un saludo a la Candel.
2: Sí.
1: Ah, la pastelería. Perdón, tenemos un problema.
3: Maca Hansen, sí. Yo quiero ir a esa pastelería.
1: Vamos a ir.
3: Postulemos a la pastelería como los nuevos héroes.
1: Es que de allá venía nuestro entrevistado. Ya. Bueno. Un besito y te regalamos una buena canción.
3: Gracias, Angela.
2: Muchas gracias.
1: Esto es Morrissey. First of the Gang to Die. Son las 6:54 minutitos y tú continúas en el Safari de Rock and Pop.
3: A este no lo postulamos.
1: No, este se enoja por todo.
3: Se enoja por todo. Ya.
5: Los Ángeles. 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
0: La vamos a editar. La vamos a editar. Y esta la vamos a hacer Tranqui Huawei con Sofía Lixbeck. Sí, la vamos a hacer Tranqui Huawei.
1: Me encanta.
0: ¿O no?
1: O sea, partamos Tranqui Huawei, como vamos a partir
0: ya
1: ese día.
0: Ya, estamos Tranqui Huawei.
1: Sí.
0: Vino, sí. Oh. Música, también. Sí. Y fiesta, obvio.
2: Oh.
0: Dice obvio, es que me imagino, huevona.
1: ¡No!
0: ¡Obvio!
1: ¡Ay!
0: ¡Ella! 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
1: Okay.
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1: Cachilu.
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6: 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Es la hora Rock and Pop. Son las 7 de la tarde.
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0: Hay harto taco, así que paciencia. Te quiero contar que están los pasos bajo nivel, cerrado al menos el de Avenida Lo Espejo que conecta General Velázquez. Manejen con precaución si estás en la ruta 5 en San Bernardo.

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1: Ni que fuera pleno invierno.
2: Maca Hansen, ¿has jugado Minecraft?
1: Sí, mi hijo juega muchísimo.
2: Ya, yo intenté jugar una vez con mi hermano chico, con el Iker. Él juega Minecraft desde los 9 años, sí, él tiene ya 15. Intenté jugar con él y mi hermano muy respetuosamente me dijo un día: ¿por qué no mira mejor y yo juego? Porque yo lo hice pésimo.
1: Tal cual. Muy bien. No, y me dice, sígueme. Entonces yo, ya, que te sigo, que a dónde vamos. Vamos primero a farmear.
2: Construyen cosas muy rápido.
1: Sí, no sé qué onda.
2: La cosa es que para los fanáticos de Minecraft se va a vivir una experiencia inmersiva muy bacán desde este 8 de octubre, que es el Minecraft Experience Moonlight Trail.
1: Eso.
2: El rastro a la luz de la luna de la experiencia de Minecraft. Y para eso vamos a conversar con Dana Juneman, que es gerente general de Red Ice. ¿Cómo estás, Dana? Bienvenida al Safari.
3: Mojada. Con frío, pero contenta de estar acá, que nos reciban para contarles un poco de qué se trata esta experiencia. Que es segunda vez que se hace a nivel mundial.
2: Mira.
3: Por lo general siempre recibimos cosas que ya han sido probadas en Asia, en Europa. Claro. Entonces la verdad es que esta unidad se creó especialmente para hacer un recorrido por Latinoamérica y Sudamérica. Y se hizo esta exposición en Buenos Aires y ahora cruzó a Chile y la vamos a tener acá un par de meses. Así que nos tiene muy contentos.
2: Qué bacán. Oye, Con la lluvia, ¿todo bien con la experiencia? Porque tú estabas, venías del parque. Esta experiencia parte en 2 días más. ¿Todo bien con la lluvia? ¿Se puede ir con lluvia si es que sigue lloviendo, digamos?
3: Sí, o sea, está pensada 100% en que sea outdoor, o sea, que sea de exterior. Toda la iluminación, toda la arquitectura.
1: Se apagó la luz, perdón.
2: Perdón, Dana, pero se nos apagó la luz. Pero seguimos al aire, ¿eh?
1: Sí, tenemos un transformador.
2: Sí. Perfecto. Me encanta.
1: Bueno, está pensado para el aire libre.
3: Outdoor. Está pensado para el aire libre, está todo hecho con IP65, que es contra lluvia. Por lo tanto, se puede recorrer. Obviamente, lo ideal es que la gente vaya con capita de agua, que vaya con los zapatos adecuados. Esto va a seguir siendo un trail, un camino. Entonces, tiene piedras, tiene tierra, es en un bosque. Sumergirte en un bosque de Minecraft, donde vas a pasar por 8 zonas. Que se van a ir develando una a una, donde todo es interactivo. Vas a poder ahí, más que jugar pensándolo como en un dispositivo, vas a participar en estas escenografías grandes. Entonces es genial. Como salir del juego virtual y entrar en este mundo de este recorrido de Minecraft.
1: Y por eso se hace en el Parque Met, ¿o no? Le preguntaba a nuestra productora Michi, Parque Met, yo no he ido nunca como a una activación así de entretenida.
3: Lo que pasa es que para nosotros, en realidad, para los santiaguinos, Parque Met es nuestro pulmón verde, es un parque hermoso, de verdad que la gente no lo conoce entero, uno suele ver la Virgen, el funicular, el zoológico, y es con lo que te quedas, y la verdad es que el parque es realmente lindo. Nos costó mucho encontrar una locación. Porque tiene que ser 1 kilómetro de recorrido, donde no todo esté a la vista, o sea, donde vayas descubriendo una estación y luego aparezca la otra.
1: En cada entonces, vueltecita hay algo.
3: Tal cual, no podía ser plana, tenía que tener también ser como bien repleta de arbolitos y de cosas para que generara esta atmósfera. Pero lo rico es que el parque tiene este sector, que es justo como detrás del Hotel Sheraton, y tiene una explanada de estacionamientos para que también haya como una cierta comodidad para los papás que vamos a tener que llevar a nuestros niños, pero a la vez también está muy bien conectada con el metro de Pedro Valdivia o de Los Leones, con Avenida Santa María, que también tiene mucho, Providencia en sí mismo. Uh-huh. Entonces, es un lugar fácil de llegar porque es una exposición de noche.
2: ¡Ay, de noche! ¡Qué bacán!
3: Esto es a la caída de...
2: Se me pedía muy poco, Dana. Se me pedía solo una cosa, entender lo que estaba leyendo. Me encanta. Claro, es a la caída del sol.
3: Tal cual. Bacán. Es al oscurecer, todo esto se ilumina. Wow. Entonces es de 8 a 11 de la noche la experiencia, siendo el último turno a las 10 de la noche.
1: Ya.
2: El recorrido es como de una hora.
3: El recorrido es de una hora, no hay nadie que te esté como presionando.
1: O sea, no tenía atrás, ya, pues sí, ya lo vimos. No. Avance, avance. Claro.
3: No, y más o menos está pensado en que sean entre 45 y una hora como el tiempo para poder recorrerla de forma cómoda.
1: Me gusta, me gusta. Esto es entonces desde el 8 de octubre, donde vas a poder recorrer 8 biomas interactivos, 8, vamos a decir, como
3: zonas
1: diferentes del mundo de Minecraft. Ahí van a estar más o menos los típicos personajes que aparecen, y más encima de noche. Minecraft de noche aparecen los monstruos.
2: Sí.
1: Edelman. Vamos para abajo, el Slender.
2: Ahí dejé de jugar. Cuando mi hermano me dijo, ¿quiere mirar? Sí, fue de noche, me fui.
1: Listo.
2: Sí, sí. Yo soy muy miedoso. Dana Juneman, que es además gerenta general de Red Ice, que es la empresa que trae esta experiencia. Qué genial ser como los segundos en Sudamérica. No sé, estoy pensando en experiencias como en algún momento vino la de Harry Potter. Hay otras experiencias, no sé, de Friends, que todavía no llegan a Chile, pero van a llegar. Pero son experiencias que son ultra, hiper, mega probadas en todo el mundo y llegan así como a la cola y ya, bueno, vamos para Chile un rato. En este caso no, es como somos uno de los pioneros. Está bueno eso. ¿Por qué pasa eso con Chile? ¿Ven ahí como que hay un fanatismo particular por el juego, por la experiencia?
3: Sí, la verdad es que se pensó, hay una unidad indoor que sí ya está en otras partes, pero esta outdoor hubo demasiado foco. Nosotros como productora llevamos casi 2 años en conversaciones con ellos.
2: Mira.
3: Y logramos generar este como partnership con Brasil y Argentina y lograr convencerlos de ser los primeros en que ellos trajeran estas unidades. Todo viene desde Canadá.
1: Okay.
3: Entonces hubo así una apuesta desde el lado nuestro, pero sí hay un fanatismo del juego en Chile. Y la verdad es que acá hay dos cosas que son interesantes de tocar. Yo tengo una hija de 9 años, no soy muy fan de que ella ocupe pantalla, pero Minecraft tiene una versión que la ocupan en los colegios. O sea, es un juego, yo lo digo que es como la evolución de los Lego.
1: Sí, sí.
3: Entonces tiene una parte muy creativa. El juego no es competitivo, sino que es descubrir, es explorar, es crear. Y lo que a mí más me ha maravillado de lo que yo vi en Argentina, porque fui obviamente a recorrerla, es que creo que es de las pocas exposiciones donde tu hijo es el que te lleva y es el que te cuenta ¿qué es lo que tú estás viendo?
1: ¿Y este mono cuál es? ¿Por qué es verde? No.
3: O sea, a mí me costó mucho en un principio entenderla. Obviamente es muy linda por sí sola sin saber absolutamente nada. Pero cuando empiezas a escuchar el fanatismo de tus hijos y que te empiezan a contar, es que esto es así y en el juego yo veo esto y esto es por esto, se genera un diálogo que obviamente uno dice, wow, parece que estoy un poco perdida.
2: Claro.
3: Pero por otro lado, es muy lindo verlos a ellos, ser los narradores y cómo te sumergen en su mundo. Porque Minecraft son estos bloques que uno construye absolutamente todo. O sea, es justamente para eso. Pero tiene una cierta abstracción y una cierta imaginación. No es como una cosa tan concreta. Entonces es muy bonito lo que ellos ven más allá de sus mundos, de sus jardines o de sus habitaciones que van construyendo.
1: Claro. Estamos conversando con Dana Juneman sobre esta tremenda exposición que comienza el 8 de octubre en el Parque Met. Minecraft Experience, es difícil, es de noche. Es un recorrido que no te están empujando los de atrás, es un recorrido que vas tranquilo, que dura una hora más o menos. ¿Cómo va a ser la entrada? Uno llega y te dan una hora, así como a ti te toca las 7:10, ¿cómo va a funcionar?
3: Nosotros tenemos la venta por Ticketmaster, entonces hoy día tú entras y tienes cada 10 minutos un cupo limitado para comprar.
1: Ya.
3: Perfecto. Entonces tú organizas tu visita. Obviamente si llegas 10 minutos tarde, 15 minutos tarde, da lo mismo, vas a entrar igual, pero lo que intentamos lograr es generar un pulso, cosa que no se genere en filas de 200 personas esperando entrar, sino que tú organizas tu experiencia y hay una comodidad en el recorrido por el parque.
2: Claro. Ahora, esta experiencia, Dana, es como autogestionada. A lo que voy es que no tienes un guía que te va diciendo se tiene que ir por allá, este bloque representa tal cosa, sino que cada uno va viviendo la experiencia como mejor le plazca, ¿no?
3: Sí, es muy buena pregunta. Hay un recorrido, o sea, es un camino unidireccional.
2: Ok.
3: Pero hay una narración, hay un audio que te va complementando, que te va ayudando, que te va como sumergiendo, y también hay ciertas gráficas que van apoyando esto. Y lo otro que trabajamos mucho fue con el personal que vamos a trabajar. Tenemos monitores o ayudantes que tienen mucho conocimiento, que han tenido un entrenamiento de 4 días completos para poder conocer y entender de qué se trata, también para que generen como esta atmósfera con los asistentes.
2: Me encanta.
1: Entretenidísimo.
2: Sí, cacha que Minecraft, creo, si no me equivoco, tiene una cuestión colaborativa muy buena y que estaban intentando replicar como al menos todo Santiago o todo Chile en el juego.
1: Ah, sí, querían hacer un Chile dentro de Minecraft.
2: Un Chile dentro de Minecraft, y es muy bacán porque es muy colaborativo, la gente se puede meter, construir las cositas, está como construida la moneda, está todo muy, muy chori, muy bacán.
1: Oigan, hubo una baja de voltaje al menos en la comuna de Providencia y algunas calles que no tienen luz, están volviendo. Aquí nuestro internet es intermitente, por eso, no sé, el live yo creo que murió o falleció.
2: No,
1: volvimos. Estamos, volvimos. ¿Por qué comento esto? Porque nos acaba de comentar nuestra productora por interno que tenemos, DJ Yemi, sí, no.
2: ¿En serio tenemos?
1: Tenemos entradas para sortear.
2: ¡Ah, qué maravilloso!
1: Tenemos 2 dobles, así que vamos a tener 2 familias que van a ganar 2 entraditas para aprovechar. De ahí se las vamos a mandar con horario y todo eso. Así que
2: 2 dobles, o sea, 4.
1: Tenemos 4, pero son 2. Sí.
2: Siempre nos enredamos en esto, te incomodamos la gente.
1: Kevin, ¿por dónde lo vamos a sortear?
2: ¿Te parece así por el WhatsApp? Ok, el más 569-8188-5934. Tenemos 2 entradas dobles para esta experiencia Minecraft. Minecraft Experience Moonlight Trail. Esa es la nochecita.
1: Nos tienen que mandar
4: nombre, root, teléfono, mail. Nombre, root, teléfono, mail.
1: Y eso. Nos cuentan cuál, por ejemplo, puede ser su personaje favorito de Minecraft.
2: Me encanta.
1: ¿Ya? ¿Cuál es el que más le gusta?
2: Oye, tú, Dana, después de vivir la experiencia y de tener que estar trabajando en esto, ¿hay pensado en jugar el juego o te alejas de...? O como es mucha pega en la casa, quiero hacer otra cosa.
3: No, mira, sabes que la verdad ha sido entretenido, porque yo no lo conocía, por lo tanto tuve que investigar mucho y me ha abierto este espacio con mi hija. Entonces, la verdad es que, claro, obviamente yo en algún minuto la intenté convencer de que jugáramos Mario Bros o que sí, cosas
2: claro,
3: que fueran más ad hoc a mí. Pero la verdad es que no me fue bien con eso, entonces tuve que entrar yo en su mundo.
2: Okay.
3: Y la verdad es que me ha gustado mucho. No me es tan fácil, no me es tan nativo, pero por lo menos me quedo tranquila de que es un juego didáctico, que es un juego que a ella le genera como imaginación.
2: Sí, todo el rato.
3: Y sobre todo es ese espacio como de conectar con algo que les gusta a ellos y no con algo que de repente siempre es impuesto por los papás.
2: Tal cual. Me encanta. Ya, po.
1: Por favor, vayan comentando cuál es el personaje favorito de Minecraft. Puede ser Steve, puede ser un Creeper, puede ser el dragón.
3: A mí me gustan los aldeanos.
1: Los aldeanos. A mí me llama mucha atención la nariz de los aldeanos. Te lo presento.
2: Por favor. Yo solo conozco la como la picota que...
1: Muy bien. Ya. Tienen como una nariz así.
2: Como calamardo.
1: Es como un calamardo, sí. Ya. Ahí lo van mandando a nuestro WhatsApp, más 569-8188-5934. Y démoslo al ganador mañana, ya para hacerlo con tiempo.
2: Perfecto.
1: Para que llegue la gente que quiera participar.
2: Bacán. Y esperamos que salga el sol y que pueda ser una experiencia seca.
1: Positiva. Oye, Dana, para aprovechar los minutitos, ¿se nos viene también algún otro evento de Red Eyes próximo? Que le tengamos ojo, oreja, nariz. Va a estar así atentos hoy, se viene.
3: Súper, no, qué buena que nos den ese chance. Quedan creo que 300 tickets disponibles para Cypress Hill.
1: Showzazo,
3: tremendo show en noviembre. Así que nada, pues felices que se vayan hoy día esos 300 tickets a la venta, porque de verdad va a ser un show que no se va a repetir.
2: ¿Dónde es el show?
3: Teatro Caupolicán.
2: Mira.
3: Que es un lugar muy rico para saltar.
2: Es acogedor, sí, está bueno. Sí, es chiquitito, pero se pasa a todo cachete.
3: Se pasa bien.

0: las 9:30 de la noche no es tan terrible versus tener esta conversación, agarrarlo de la manito, correr detrás de él, participar.
1: Pasémoslo bien, pasémoslo, si no pasa nada.
2: Si faltan un día al colegio, no pasa nada.
1: El fin de semana.
2: Sí, perdón. Si el niño falta un día a la universidad, no pasa nada.
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3: Bueno,
1: ojo, oreja, nariz y ceja, importante.
0: También ese es un buen dato.
1: Very importante. Dana Yuneman, entonces, nos venía a contar de Minecraft Experience, Moonlight Trail, gerente general de Red Eyes. Parte esto el 8 y estamos regalando entradas en nuestro WhatsApp, que es el...
2: +569-8188-5934.
1: Oye, y estaba emocionado por Cypress Hill, quedan 300 entradas. Así que, ¿por qué no nos quedamos con algo de Cypress Hill, les parece? Bueno. Insane in the mainframe.
2: Quedan 200 entradas.
1: Quedan 100 entradas.
2: Quedan 50 entradas.
1: Ya no hay entradas.
2: Ya no quedan entradas.
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0: sí, llorando saludo a la gente, porque hoy, sí, fue lo último de Messi,
1: ¿Fue? ¿Ya fue?
0: Sí, mira, iba llorando, en el bus.
1: ¿Pero lo hemos visto llorar otra vez?
0: Sí.
1: Alexis Sánchez lo miraba de lejos.
0: Lo recuerdo, gran meme.
1: Sí.
0: Pero sí, sí, de hecho fue hoy día como declarado doctor honorem de una universidad, no sé.
2: Se retira de la selección por décima.
0: No,
1: por décimo quinta vez. Ya.
0: No, fue, sí, es verdad.

0: Pero hoy la selección de Argentina jugó.
1: ¿Va a jugar? Hoy un encuentro frente a Benin en el estadio más monumental de Buenos Aires. El partido es a las 8, entonces veíamos en el bus el traslado
0: Perfecto.
1: Del equipo.
0: Perfecto.
1: Para allá, es la última
0: y le pusieron,
1: vez que va a jugar.
0: Y le pusieron a Benin para que le saquen la Benin, ¿o no? Para que le. Sí, bueno.
1: Ya, está bien. O sea, sí, mira, va a ser. Argentina despide a su jugador récord de todos los tiempos. Después de 21 años, más de 200 partidos, 175 goles. Lionel Messi deja la selección albiceleste con un partido contra Benin en Buenos Aires. ¿Quién es Benin?
0: No sé quién es Benin. Yo conozco a Benny, que es el que hablaba con pura chucha.
1: Sí. País soberano ubicado en el oeste de África.
0: ¿Quién es el presidente de Benin? ¿Me puedes decir?
1: ¿Tiene presidente?
0: ¿Tendrá presidente?
1: Ya, pero es un país.
0: Presidente de Benin. Estamos.
1: Disculpen nuestra ignorancia.
0: A los benianos.
1: Sí. Romuald Guadagni.
0: Perfecto.
1: ¿Asumió este año?
0: El 24 de mayo.
1: Sí, ganó las elecciones.
0: ¿Se acuerdan del cambio de mando de Benin?
1: Por supuesto, me acuerdo del cambio de mando de Benin. Sí.
0: ¿Cómo es Romuald? Mira.
1: Una persona que usa lentes.
0: ¡Oh, Macarena!
1: Usa lentes, dije.
2: Juegan en Argentina.
1: Oye, lo podían hacer como una Argentina-Chile.
2: ¿Te cachai, loco, Lea?
1: Pero es que Benin tiene que estar. Están haciendo las pre clasificatorias. Son partidos FIFA.
0: Ya. ¿Tú te acordás de ese video donde hay una persona que está entrevistando a otra y le pregunta, ¿Why are you gay? ¿Lo has visto?
1: Sí.
0: Es igual al presidente de Benin.
1: Mira, Benin es un país independiente que existe desde 1960, fecha en la que se independizó de Francia bajo el nombre de República de Dahomey, nombre que cambió oficialmente a Benin en 1975.
0: Bonito.
1: Todos los días se aprende algo.
3: Lindo.
1: Ya, se lo mando especialmente.
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1: No, vamos a una pausa.
0: Sí.
1: Y a la vuelta conversamos con
0: Mary Jo,
1: María José Navia y su nuevo libro.
0: Wow.
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5: Temperatura rock. Temperatura pop. Temperatura rock and pop. En Santiago,
6: 12 grados.
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2: Me encanta que después de 2 años de tenerla en este programa, hablando de libros y libros y libros de muchos autores y autoras bacanes, hoy vamos a hablar de ella, exclusivamente de ella, porque está con nosotros nuestra ministra, escritora y la más bacán de toda la vida, María José Navia. ¿Cómo estás? Bienvenida.
3: Feliz de estar aquí con ustedes otra vez.
4: Nosotros feliz de tenerte porque además tienes hija nueva.
3: Novela nueva.
4: Es que habla de mujeres. Estamos conversando de este tremendo libro, El cielo sobre las nubes, que se acaba de publicar por el sello Six Barral. ¿Cómo te sientes, Mary Jo?
3: Muy nerviosa. No, pero muy nerviosa, también contenta, también cansada. Muchas emociones siempre cuando uno saca el libro nuevo. Hay mucha adrenalina.
2: Vamos a la génesis y llegamos al momento del lanzamiento.
3: Okay.
2: ¿De dónde nace la idea de este libro, que se llama El cielo sobre las nubes?
3: Viene de muy atrás, porque a mí siempre me gustó El mago de Oz desde chica, ¿no? Como era algo constante. Primero vi la película, como mucha gente, después leí el libro, y como que quedó ahí mi afán. Pero siempre estaba, y cuando yo escribía mis cuentos, siempre aparecía la figura de Dorothy o algún guiño como al tornado, o típicas frases que aparecen en la película, ¿cierto?
4: Sí.
3: Ya no estamos en Kansas, ¿no? Como, y cuando fue la pandemia, el 2020, me acuerdo que en ese encierro, una de las cosas que me pasó fue que pensé que se iban a acabar los cines, ¿no? Y entonces escribí un libro que se llama Todo lo que aprendimos de las películas, que es un libro de cuentos que era como para celebrar también lo importante que era para mí el cine, las películas, la vida de todas las personas en realidad, pero bueno, parte de mí. Y ahí también empezaba a aparecer mucho El mago de Oz. Y dije, pero esto vuelve y vuelve como un tornadito, ¿no? Como este remolino que vuelve y vuelve. Y entonces dije, bueno, ya que estamos encerrados, voy a aprovechar este momento y voy a leer los 14 tomos, porque El mundo de Oz son 14 libros.
2: Wow.
3: Lo que pasa es que la película famosa es la mitad del primer tomo y quedó ahí, ¿no? Después de un tiempo salió otra que se llama Return to Oz, que toma 2 libros posteriores, pero después no se hizo todos los otros volúmenes. Y siendo absolutamente sincera, aún con mi corazón de fan de los 14, no todos son muy fantásticos, la verdad, ¿no? Porque Frank Baum, el autor, muchos de ellos los tuvo que escribir obligado porque necesitaba la plata, básicamente, ¿no? Entonces, hay algunos que se nota que estaba un poco apremiado.
2: Como la teleserie del Mega, cuando la extienden.
4: Bueno, pasa con algunos autores que los presionan las editoriales y de repente, pucha.
3: Sí. Acá lo divertido es que no era tanto presión editorial, era presión de los niños que le escribían muchas cartas pidiendo continuación de este mundo.
4: Recuerdo.
3: Y por otra parte, eran sus propias finanzas personales que lo hacían necesitar más dinero. Entonces, él siguió escribiendo estos 14 tomos, y después, incluso cuando falleció el autor, distintos autores empezaron a publicar más libros de ese mundo. O sea, hay ciertos como continuadores oficiales.
4: ¿Él daba su permiso o...?
3: Él ya había fallecido. Pues sí. Pero su mujer, su familia autorizó, porque era tanto el fervor en Estados Unidos y los niños querían tanto estas continuaciones, que entonces se armó todo este mundo, que no es tanto lo que llega a Chile. Y entonces, bueno, yo empecé a leer eso y, como soy obsesiva, dije, oh, me gustó mucho, quiero leer biografías del autor, voy a leer biografías de Judy Garland, porque qué entretenido, voy a leer sobre la película, voy a meter la película. Y
2: todo esto en pandemia.
3: Todo esto en pandemia,
2: encerrada. Algunos hacían pan. Tú
3: yo leía sobre El mago de Oz. Sí, porque dije como, ¿por qué aparece siempre esto? Quiero seguir el hilo de esta obsesión hasta donde llegue. Bueno, y cuando estaba haciendo esta investigación, de repente en uno de los muchos libros aparece que cuando en los estudios, ¿cierto?, en Hollywood deciden que van a hacer el libro del mago de Oz, se lo pasan primero a Herman Mankiewicz, que era un gran director de cine de la época, es el director del Ciudadano Kane, ¿cierto?, y de muchas otras películas. Y bueno, y ahí fue como, ¡tanán!, porque él es un pariente muy lejano mío. O sea, el Herman Mankiewicz es primo de mi bisabuelo, ¿no?
2: Okay.
3: Pero en mi familia siempre era como el chiste, como que estábamos relacionados lejanísimamente con Hollywood, ¿no?
2: Okay.
3: Porque éramos parientes de Herman Mankiewicz y su hermano Joseph Mankiewicz, que fue el director de Cleopatra y también tiene toda su trayectoria. Entonces fue como, no puedo creer que hay como un vínculo familiar con este libro.
4: Y quizás por ahí empezó también,
3: claro,
4: el lapsus town.
3: Por algún lado. Y bueno, y resulta que Mankiewicz tuvo este libro por como 10 días, porque pasó por muchas manos, pero fue él el que decidió que la película, en esta adaptación, ¿cierto?, comenzara con Dorothy en Kansas y que después, cuando pasa al mundo de Oz, que pasara al color.
2: Uh-huh.
3: Que es como la decisión más importante de esta película, por lo que uno se acuerda mucho de la película, es por este cambio. Entonces me pareció muy bonito pensar que este pariente lejano había decidido esto de partir en la oscuridad y llegar al color, ¿no? Y ahí ya empezaron como a saltar todas las chispas y empezaron a aparecer personajes creados por mí. Y empecé a armar esta historia, que una de las protagonistas es una pintora. Entonces está también el tema del arte, de los colores. Porque a mí me pasaba que... O sea, me pasa mucho en la literatura, que a veces veo muchos temas muy oscuros, que está bien que se traten, por supuesto, pero yo quería otra paleta, como quería otros colores. Entonces sí, me gustaba mucho pensar en, okay, vamos a tomar el Mago de Oz, que es algo muy colorido y luminoso, y lo vamos a mezclar, ¿cierto?, como si fuera un color más en la paleta para tratar las historias que yo quería tratar de mis propios personajes. Y después, incluso con la investigación, llegué a un dato aún más jugoso, que es que el otro hermano, ¿cierto?, el director Joseph Mankiewicz, fue amante de Judy Garland por muchos años, además.
2: Mira.
3: Así que, nada, fue muy divertido el proceso de investigación. Y bueno, y a uno de los personajes yo le regalo estos parientes. No soy yo esa mujer que está ahí, pero le regalé a mis parientes, como en un momento ella se da cuenta de que está conectada con este mundo porque su pariente está relacionado con el Mago de Oz.
2: Ahora, María José, después de toda esta mega investigación, que nace solo por ver
3: ociosa,
2: una película, ver una película y tener tiempo.
3: Sí,
2: y
3: está encerrado
2: eso
3: en pandemia.
2: Imagínate, yo quizás soy pariente de Brad Pitt.
4: Yo hice pan.
2: Ah, tú hiciste pan.
3: Pero
2: perfecto.
3: A mí me encantaría saber hacer pan.
4: No, sí, me quedó horrible.
2: ¿En qué momento empezaste a escribir esto?
3: Sí. Es que yo escribo de varios libros a la vez.
2: Wow.
3: No, o sea, suena wow, pero lo que quiere decir es que soy súper ineficiente porque voy avanzando muy lento en cada uno de los libros porque soy dispersa.
2: Bueno, claro.
3: ¿No? Entonces... Pero por otro lado, lo que tiene bueno es que cuando a veces le dicen a los escritores el miedo a la página en blanco, el bloqueo de escritor, etcétera, yo nunca he tenido eso, porque es mucha mala suerte que estés bloqueado en los 4 libros que estás escribiendo,
2: claro,
3: ¿no? Entonces tiene esa parte amable, pero hace que todo sea mucho más lento. Entonces, así como tal día yo estaba escribiendo al mismo tiempo este libro de cuentos que está relacionado con el cine, estaba escribiendo esta novela, está escribiendo un ensayo sobre Virginia Woolf que se sale el próximo año.
4: Oh, Dios mío.
3: Y después, claro, salió el libro de cuentos publicado. Uh-huh. Ahora sale la novela, el próximo año sale el ensayo. Y entre medio, cuando estaba terminando esta novela, empecé a escribir cuentos que son sobre algunos de los personajes secundarios de esta novela. Y que es el libro que va a salir en el futuro.
2: Mira.
3: Entonces todo continúa.
4: ¿Viste? Estamos conversando con nuestra escritora y profesora panelista de Rock and Pop, María José Navia, y nos está presentando su nuevo libro, recién salido del horno, El cielo sobre las nubes. ¿Ya lo presentaste?
3: No. Se va a presentar el 20 de octubre en el MUT. A las 7 de la tarde. Yo sé que es como los horarios. Lo quiero raptar.
4: Tenemos otra presentación de otro libro el mismo día, a la misma hora,
3: ¿ya?,
4: pero en Costanera Center.
3: Ya.
4: No puede ser otro día. Tiene que. Es que de otra panelista, no, demonios.
3: No, ya, tranquilidad, quizá, tranquilidad.
4: Pero no tiene nada que ver.
2: Nos dividimos, no sé.
4: No podemos dividir.
2: Sí,
4: es cruzar la calle.
3: Están súper cerca. Sí. Podemos hacer ahí.
2: Eso. Ya, oye, para el que no sepa absolutamente nada,
3: ya,
2: un mini teaser de El cielo sobre las nubes.
3: El cielo sobre las nubes son 3 personajes que están atravesados o ligados, sin que ellas lo sepan, por un rato, con el Mago de Oz. Entonces, mis 3 personajes inventados por mí, no relacionados con la historia de nadie. Uno es una niña actriz que va de audición en audición, de comerciales y qué sé yo, y ella está obsesionada con Judy Garland. Y entonces, para no ponerse nerviosa, va, y para aprender también sus líneas, va memorizando cosas de la vida de Judy Garland. Y entonces ahí empieza a aparecer este personaje. Después está una pintora que se llama Luz, que es que algo le pasó, que no vamos a hacer el spoiler, okay. Algo le pasó en su vida y hace que cambie su destino y entonces se empieza a dedicar a pintar. Y entonces la contrata mi tercer personaje, que es una arquitecta que se llama Emilia, que está construyendo un hotel muy raro. Para mí en el sur de Chile no se menciona exacto dónde, pero y tampoco es en el presente ahora tal cual.
4: Yeah.
3: Y entonces ella quiere hacer dentro de este hotel un cine y ahí va a haber un mural del Mago de Oz. Porque ella está relacionada con el Mago de Oz por su abuelo, a quien está cuidando porque está perdiendo la memoria. Entonces, parte de la historia están estos tres personajes femeninos y entre medio van apareciendo las cosas relacionadas con el Mago de Oz, la obsesión de las tres, y se empiezan a mezclar con otras obsesiones. Porque yo siento que mi imagen de la novela era como un remolino, ¿no? Y que va, a medida que va avanzando, va levantando cosas distintas, ¿no? Va pasando el remolino y levanta los papeles, levanta las cosas. Entonces parte con el Mago de Oz, pero después esta pintora se empieza a obsesionar con distintos pintores, con George O'Keeffe, con Grant Wood, con otro artista secreto de Estados Unidos que se llama Henry Darger, que estaba a su vez obsesionado con el Mago de Oz. Entonces volvemos a eso. Uh-huh. Y después, claro, con los hermanos Mankiewicz y también la historia del cine, cómo el cine pasa de ser cine mudo a cine hablado, ¿no? Y cuando pasa eso, en la historia del cine pasa con la música, ¿no? O sea, uh-huh. El primer personaje que habla en el cine canta. Entonces también se empieza a relacionar con la música. Entonces para mí es como ese remolino de distintas locuras y pasiones y adoraciones y de todas esas cosas que también nos conforman, ¿no? Porque yo siento, lo siento mucho, tal vez porque soy muy nerd, que la vida de todos nosotros está marcada por las decisiones que tomamos, pero parte de esas decisiones son las películas que vemos, los libros que nos gustan, las canciones que escuchamos, ¿no? Si somos fans de ciertos videojuegos. Entonces me gusta pensar a mis personajes con pedacitos de esas obsesiones también. No solamente si es alta, si es baja, si, no sé, la edad que tenga o sus otros problema, ¿no?
4: Todo el rato. Yo creo que mi gusto por lo oscuro, por el arte gótico, por todo, fue todo por Brujas de Roald Dahl.
3: Demasiado.
4: Brujas de Roald Dahl, porque yo lo leía con la voz de la bruja.
3: Maca. ¿Y viste la película?
4: Y después vi la película, la primera.
3: Y después la segunda con Anne Hathaway.
4: No he visto la segunda porque la primera me traumó, porque era mala la bruja. Y el protagonista lo transforman en ratón.
0: Sí. Ah.
4: Y no en final feliz.
3: No hay final feliz.
4: No hay feliz. Yo no podía creer que un libro para niños y era chica. No tuviera final feliz.
3: Lo que pasa es que Roald Dahl es un personaje bastante interesante en el mundo de la literatura infantil, porque de hecho deja muchas veces muy palparados a los padres y las figuras
4: Matilda. Cuidadores.
3: Claro, Matilda, los padres son horrorosos, pero siempre está el final semifeliz, ¿no? Que es, ya, los padres no van a funcionar, pero ahí está otra, la profesora, que se va a hacer cargo. En el caso de Brujas, está la abuela, ¿no? Está la amistad con el amigo, como que empiezan a ver
4: el Fantastic Mr. Fox, ¿sí? el zorro, el papá era un
3: muchas veces. Pero es que también es algo que se ve en muchos cuentos de hadas. También uno piensa en Hansel y Gretel, que también los dejaron botados en el bosque por precariedad, por necesidad, por un montón de razones.
4: Y ahí pero ganas del dulce.
3: La casita de dulces, ¿sí?
4: ¿Viste?
3: ¿Sí?
0: Es verdad.
4: Oye, María José, nosotros lo sabíamos que te acompañaba todo este mundo, pero es algo que te ha llevado mucho más allá a escribir esta nueva publicación, esta nueva novela que va a ser lanzada entonces el 20 en el MUT.
3: Sí.
4: Etiquétanos para compartir la publicación, para ponerla en todos lados. Aquí habían algunas personas que nos preguntaban por alguno de los libros del universo también, de Wicked, de ahí yo le escribí, que era de otro autor.
3: Sí.
4: Es otro nada que ver, ya lo conversábamos.
3: Sí, o sea, Wicked es un libro que nace como para completar la historia hacia atrás, ¿no? Entonces toman los personajes que están en el mundo de Oz, de la bruja buena, la bruja mala, aunque en el mundo de Oz son cuatro, pero como la película es la mitad, solo vemos a dos. Entonces tenemos a estas dos y, claro, y Wicked tiene otra saga, son cuatro libros y sigue ese mundo. Y de el primer tomo de ese mundo, en una versión muy azucarada, endulzada, infantilizada, se hace el musical muy talentosísimo, brillante, a mí me encanta, de Wicked. Y después,
4: pero el libro no es así.
3: El libro no es así. Y después de ese musical salen las películas que vimos en estos años recién pasados.
0: Recuerdo bien que el libro es medio
4: cochino.
3: Bien cochino.
0: Okay.
3: Pero está, o sea, pero sí, que sí.
2: O sea, la vida es
3: para todo, la vida,
2: vida
3: es
2: así también.
3: No, solamente yo, a mí me, cuando estaba todo ahí el boom con Wicked, a mí me gustaba aclarar cada vez que podía en todos los programas que me invitaban a hablar del libro y me preguntaban por Wicked porque sabían que me gustaba El Mago de Oz. Claro. Que ojo, porque muchas veces pasa con esos libros que después salen las películas, que ponen la portada de la película en, o sea, ponen el afiche de la película, claro, como portada.
4: Claro.
3: Y entonces muchos niños, me imagino, que fueron a ver la película, que está perfecto, que la pueden ver niñas, tal vez pedían después la novela para Navidad, sale el mismo afiche.
2: Y el papá, pero no se leyó, o la mamá.
3: Y el papá no se lo va a, claro, leer. Y claro, y es complicado porque es un mundo muy adulto. Esta es una saga que es pensada para adultos, no está, ajá, pensada para niños, a diferencia del Mago de Oz, claro, que sí es para niños. Y entonces es para adultos, y entonces en este mundo en que estamos entremezclados, animales con personas, todo tipo de relaciones ocurren entre personas, animales y,
2: claro, sí,
3: entonces
2: pasa.
3: Pasan cosas.
2: Tal cual, pasaron cositas.
3: Pasan.
2: Oye,
3: cosas.
2: Oye, María José Navia, ¿cuándo te fuiste a México o Estados Unidos? Cuando te fuiste como un retiro espiritual a escribir.
3: Ah, sí, a México.
2: A México. ¿Esto era parte de lo que se estaba escribiendo?
3: No, porque no. Piensa que este libro yo lo entregué hace 2 años. El mundo editorial,
2: what,
3: es muy lento.
2: ¿What? Cuéntanos un poco, sí, más, sí, de, sí, eso, por favor.
3: Sí, por eso, o sea, cuando yo hablo ahora de este libro, yo ya he escrito 3 libros después de este. Entonces, mira, como que me preguntan y es como, sí, creo que me acuerdo.
2: Claro, tenés que volver a releer un,
3: sí,
2: poco.
3: Sí.
2: ¿En serio? ¿Demora tanto el mundo editorial?
3: Es que, o sea, depende también de los ciclos, qué sé yo, de las editoriales. Aquí yo pasé a una editorial más grande, entonces obviamente hay compromisos que ya han sido adoptados. Entonces no es llegar y decir, quiero que mi libro salga en 6 meses más. Perfect. O lo que sea. Entonces, claro, yo hace 2 años se lo pasé a mi agente. Y ella es la que hace todo las negociaciones. Y entonces, entre que se hacen las negociaciones, se firma ese contrato, se empieza a trabajar y ver, claro, ya hay libros para ese año comprometido, entonces quedó para el año siguiente.
2: Es que ahora entiendo el nervio que tenís, pues. Si ha pasado tanto tiempo, sí, para que nazca esta guagua.
4: Sí, es diferente cuando a veces conversamos con algunos autores y es cuando la editorial los llama para un encargo.
3: Sí, o, pero
4: oye,
3: también existe
4: que,
3: eso, sí.
4: Puede ser, por ejemplo, nuestro querido Enzo Rugo. Claro. Y es como, hola, tú eres etólogo y vemos que la gente no tiene una guía para... Ya, y... excelente.
2: Y listo.
4: Y los escritores también tienen este bagaje, esta mochila de libros que se dan... Porque, por ejemplo... Nuestra María José Navia, sí, tiene diferentes editoriales, sí, de sus publicaciones.
2: Claro. Claro.
3: Entonces, claro, con cada editorial también son sus reglas del juego, sus tiempos, sus cosas y... No sé, quiero pensar que todas las cosas pasan por ahí.
2: Sí.
3: Esas cosas que, no, entonces, bueno, era el momento era ahora.
2: Y los tiempos son perfectos, así que va a salir ahora.
3: Así que, pero muchos nervios porque también es como mi corazón, ¿no? Como todas estas cosas que me gustan, aquí,
2: obvio,
3: está todo.
4: De hecho, lo dice acá. María José Navia ha escrito una obra inteligente, de corazón inmenso y de gran audacia sobre el poder de las ficciones, los caminos que no tomamos y aquello que permanece, desafiando a todos los vientos.
2: Upa.
4: Oh, eso lo dice la editorial, qué cosa más linda.
3: Sí.
4: Te abrazamos.
2: Qué bonito.
4: Es bonito.
2: Sí. Qué bonito lo que dicen de ti. Eres,
3: bueno,
2: seca.
3: No sé, pero bueno, y entonces y el nervios cuádruple porque sale ahora, bueno, ya está en librerías chilenas, así que lo pueden ir a buscar a sus librerías.
2: Vayan
3: amigas. Mañana ya sale en España, o sea, ya está llegando a librerías, pero mañana es como día oficial de que aparece en España. Yo viajo, okay, a fin de mes a presentarlo allá también. Y después, a fines de noviembre, principios de diciembre, sale en Colombia y Argentina.
2: Wow.
3: Así que nervios por
4: nervios.
3: 4.
2: Nervios por 4.
4: Around the world.
3: 4, sí.
2: Mira qué bacán.
3: Pero lo bonito ha sido que en estos días, la magia de las redes sociales, que me encanta que mucha gente de repente lo encuentre y te manda una fotito, te etiqueta, que es súper lindo. Y nada, y te vas dando cuenta de que hay, no soy la única loquita del Mago de Oz. O sea, como que hay magia. No, porque uno dice, de repente es mi.
2: Claro.
3: Mi volada.
4: Es mi aprendizaje, sí.
3: ¿No? Y van apareciendo personas que te dicen, oh, a mí me o por último, a mí me encantaba cuando niña, no es que todavía está con la,
4: claro,
3: locura, pero les habla, ¿no? Entonces, entonces lo quiero leer porque me acuerdo cuando chica me encantaba este libro, o se acuerdan cuando vieron la película. Entonces me estoy llenando de anécdotas de mucha gente que me dice, oh, lo vi por primera vez tal día, me muestran, claro, fotos de sus ediciones, del Mago de Oz, y es bonito. Y una amiga escritora cuando lo leyó, que ella me dio algo de tranquilidad en la vida porque yo le muestro mis cosas a muy poquita gente porque soy muy tímida, y me acuerdo que cuando lo leyó esta amiga escritora, cuando ya estaba así listo para salir, nada podía cambiar, me mandó un audio de 7 minutos. Yo creo que de los audios largos, sí. Lo escuché con voz normal, no, lo puse en voz de ardillita.
4: Muy bien.
3: Mira la ardilla. Y una de las cosas que ella me decía, que le había gustado mucho del libro, era que me decía, qué lindo es porque es como mostrar cómo una persona sola en su casa, escribiendo un libro, de repente crea algo que impacta la vida de tantas personas por tantos años. El Mago de Oz es un libro de 1900, o sea, 126 años, y sigue impactando en sus distintas reencarnaciones, ¿no? Entonces, también a mí me gusta pensar que en este, yo soy súper, me cuesta mucho la inteligencia artificial, me da mucho miedo en todos los registros, ¿no? Sobre todo la generativa, y pienso que el arte humano, hecho por seres humanos, deja otra huella en el mundo, ¿no? O sea, yo creo que estamos, probablemente no hay nada que hacer y van a aparecer muchos libros escritos con inteligencia artificial, sí. ¿No? No, creo que no se puede detener eso, no se va a detener. Pero yo creo que hay algo y que se va a empezar a valorar mucho en las ficciones y por eso también hay arte, hay cine, hay no solo la literatura, sino distintos tipos de artes hechos por humanos, con sus efectos, con sus fallas. En la película El Mago de Oz fallaron un montón de cosas, se quemaron personas, o sea, y es lo que es, ¿no? Entonces, eso, como que pensaba que también era una canción de amor como a la posibilidad que tenemos los seres humanos de crear cosas que generan un impacto en la vida de las personas.
2: El manifiesto de María José Navia.
4: ¡Qué lindo!
2: Eso es, ahí está.
4: Sobre todo hoy día que también habíamos hablado de los héroes.
2: Cierto.
4: De este concurso que se está haciendo. ¿Qué? De la Caja de Compensación los héroes. Ajá. De premiar a alguna persona que quiera hacer el cambio en la vida de otro de manera desinteresada. Así que tremendo.
3: No, y pensar que la ficción también hace eso, porque uno piensa ya, si yo ayudo, dono a una causa, ¿no? Hay distintas maneras de impactar en la vida o transformar a las personas, pero yo creo que los libros, sobre todo para quedarme en los libros, nos transforman mucho y yo le debo mucho a los libros. Entonces siento que escribo es como mi deuda de gratitud.
4: Eso.
3: y de venir a hablar acá y como, leamos.
4: Esta es tu casa y nosotros estamos felices de.
3: Y ahora viene el tornado.
4: Ahora viene el tornado de El cielo sobre las nubes. Ya llegó a todas las librerías, lo nuevo de María José Navia. Vayan a leerlo, acompáñenla en este viaje. Y que sea todo excelente. Ojalá. En el lanzamiento vamos a tratar de llegar.
3: Ya, eso. Sí, hay una fotito
4: nos
3: rápida.
4: Nos dividimos el equipo, mitad
2: eso,
4: y mitad.
2: Eso, mitad
4: sí,
2: y mitad.
4: Sí, sí. Mary Jo, gracias por venir.
3: Y si quieren, puedo dejar uno.
2: ¡Ah! Vamos a estar regalones.
3: Sí. Regalémoslo. Ya. Y ahí ustedes inventan cómo lo regalan, pero
4: vamos a hacer
3: les
4: algo.
3: Dejo uno.
4: Estamos con el sorteo de Minecraft.
3: Ya.
4: Y mañana cuando cerremos,
3: eso, cuando
4: lanzamos
3: quieran.
4: El libro de María José Navia. ¿Les parece?
2: Lo puedes dejar dedicado.
3: Sí, lo dedico ahora. Mientras pongan mientras DJ Emi pone cancioncita. Y yo firmo.
4: Eso.
2: Muy bien.
4: Nosotros saludamos a nuestros auspiciadores.
2: Así es, listo.
4: Ah, bien.
2: Oh, sí.
4: Ah, Mary Jo, Karin está yendo al gimnasio.
3: Ah, no, estupendo, espléndido, espléndido.
4: Por eso esta música.
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4: 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La vamos a hacer tranqui Huawei, así que es con Sophie Ellis Bextor.
2: Okay.
4: Sí, sí, por...
2: Qué vergüenza, sí.
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2: Sí, mañana hacemos los gritos. Es que ahora tenemos que estar elegantes por María José.
4: Sí,
2: Navia.
4: Por supuesto, está con el lanzamiento. Mary Jo, gracias por venir.
2: Gracias.
3: Feliz.
2: Te queremos.
4: Mañana sorteamos su libro en nuestro... WhatsApp.
2: Eso.
4: Ya, DJ Amy, muchas gracias.
2: Muchas gracias a ti.
4: Gracias a nuestra Michi del Mar, productora, un besito. Gracias a ti, Kevin.
2: Gracias a ti,
4: Maca Hansen. Que tengas un excelente segundo día de cyber.
2: Gracias.
4: Ánimo.
2: Toca psicóloga, igual.
4: ¡Woo!
2: Sí,
4: vamos que se puede. Vamos con... Esto me salió ayer. Nos vamos con Paramore, Decode.
2: ¿Cómo se llama la niña que viene? La niña.
4: Hayley Williams.
2: La niña.
4: La chiquilla. La niña. Viene en noviembre, Movistar Arena. Tenemos entradas para la cuneta. Chao.

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0: 8:03 minutos.
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0: Temperatura Rock and Pop en Puerto Montt
1: 12 grados
0: y en Santiago
1: 11 grados.
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0: Es la hora rock and pop. 9:01.
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